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se puede farrear. ¿Dónde está escrito? Nosotros acá de lunes a viernes hacemos farra, bailamos, cantamos y nos divertimos. La pasamos bien. Acompañándole a toda la gente que del otro lado también va laburando. Y con buena música todo laburo se hace mejor. ¿Cómo dice esto?

0: Acabamos de alzar un TikTok sobre 5 cosas sobre mí.
1: Dios mío.
0: Si querés saber 5 cosas sobre mí, anda al Instagram de Palma FM.
2: ¿Qué comiste? ¿Estofado de mono?
0: No, ya te digo. Están
2: ya. Agraciado.
0: Están agraciando. CM Cuera, equipo de marketing, Marley defendió a Masivo Cañó, a su bailarina, y dice que no hubo acoso. ¿Ah? Sí, Marley Figueredo. Ella siempre se mete. Siempre tirando sus opiniones.
1: Dios mío.
0: Sí, pero hoy el país está hablando de un tema bastante... No, bastante complicado, el tema de Hugo Javier. No podemos también pasar por alto una situación como la que está viviendo un colega nuestro, ¿verdad? El locutor número 2, que lastimosamente por malas decisiones de la vida tuvo que pasar muchas situaciones complicadas y hoy está prácticamente entre la vida y la muerte, tras una situación bastante complicada de salud. No sabemos qué fue lo que pasó, pero todos sospechamos en el fondo qué realmente pasó. Bueno, fuerza para el querido Hugo Javier. Yo me acuerdo. Yo también me fui varias veces a Ataque a hacer invitaciones. Compartí escenarios con él en mi querida Curuguaté cuando él se iba a animar. Tengo varias fotos con él, una persona muy querida que en su momento recorrió un montón de escenarios, llevaba la fiesta también al interior del país. Yo lo recuerdo así como ustedes seguramente también, así que yo creo que nadie merece, por más que haya cometido errores en la vida, que nadie merece pasar por esta situación que está pasando. Y ojalá que salga de esta, ojalá que se recupere y vamos para adelante. 21:27, ¿qué dicen los oyentes de Palma? Hola.
3: Hola, mi amor.
0: Hola, mi corazón, ¿cómo estás?
3: Se complace, me metí cachaca. Ñandula. Grupo Callao, Ñandula, Grupo Callao.
0: Che, el tema este de los Grey también está pegando con todo. ¿Dónde quedó el verano, Hola.
4: Hola, Eve, ¿qué tal? Pues, Marquito, Mateco. Y Masivo que le va a maltratar nomás a su pareja, si es mujer, la Ibera, y luego otras cosas, vamos a curir. Un poco, ustedes se pidió publicar la tuya, Andy, un mío, añe, meteja por plata.
0: Qué fuerte, chicos.
4: Así que se aguante la chica. ¿Ah? O que se le eche a él.
5: Jesús, que no.
0: Chica, se va a aguantar, no puedo aguantarte.
5: Eso no se hace.
0: Hola, Eve, escuchándote desde Chile, viajando a Santiago. Éxito para vos siempre. Y saludos a la gente de Santiago. ¿Pero dónde Santiago? Para Misiones, pues estamos viendo a Santiago. 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
6: Bombón, hermosa, divina. ¿Cómo está, muñeca?
0: Todo bien, mi vida. ¿Y vos?
6: Te deseo un feliz inicio de semana y que tengas mucho éxito en todo. O sea, va a poder ir, buena.
0: Bien ahí, qué guapa la gente que arrancó full hoy. Yo hoy de verdad me levanté tarde. Las 6 de la tarde lloré hoy, Marquitos. No, pero pasa que laburé todo el fin de semana. Entonces para mí, en vez de descansar domingo, yo descanso los lunes. Y a la noche ya venimos a arrancar acá con la gente. Y muchos laburan desde temprano, se levantan a las 5 de la mañana. Y nosotros somos el grupo nocturno, la gente que labura de noche y duerme de día. ¿O no? ¿Cómo era? Medio así, somos una reina, Marquita.
5: Jesús, que no.
0: Para turno noche presente, mis amigos, los bodegueros, la gente que también está de guardia, la gente que viaja, choferes de plataforma que de día laboran en una cosa, de noche fatean con el tema de Bol Uber para hacer un extra porque la plata nunca alcanza, ni aunque ganes 4 sueldos, no, nunca alcanza, Cuando más ganas, más gastas. 21 con 30 minutos en todo el país hasta las 22. Nosotros pedimos auxilio aquí en la 106.5. Vamos.
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0: 8:55, estamos cerrando ya nuestro capítulo número uno de la semana en esta edición lunes, Camioneros por el Mundo Presente. Nos vamos a Santiago de Chile, qué gusto, bueno, mi vida, buen viaje, hola.
1: Hola, buenas noches, señores, un auxilio.
0: ¿Cómo estamos?
1: Mi amiga hermosa, Eide Gómez, Marco Lagosola, mi amigo, juguete en DJ, acá Néstor La Putería, escuchándolo este lunes, pona.
0: Saludos, mi amigo Néstor, desde su portería, tomando, me imagino, un matecito, una noche larga a la espera. A todos los guardias de seguridad que también nos van sintonizando, un abrazo. Nosotros nos vamos con Marcos Vallejos en los controles, Eve Gómez en la voz. Fuimos presentados por Sabores de Aregua. Mañana estamos de vuelta a partir de las 20 hasta las 22. Nos vamos con este temón. Hasta mañana. Chau, chau.
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2: 21 minutitos van de las 5 de la mañana. Buen día, buenas, buenas, buenas, buenas, buenas, buenas.
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2: Aquí vamos arrancando para el pueblo, para vos que estás encarando este día martes 8 de septiembre.

actualmente tenemos 12 grados la temperatura. Una humedad de 57%, vientos a 4 kilómetros por hora de sureste. Sensación térmica 2.

0: vamos a tener una máxima de 26 para el día de hoy. Esta es mi tierra. Igual va a ser frío. Lo bueno es que no va a llover. Porque si llueve, ahí sí que un pan. Mañana sí, mañana miércoles marca lluvia, jueves también, viernes también. Pero mientras hoy no llueva, está todo bien. Además, que último día de frío también ya. Prácticamente el invierno se está despidiendo lentamente. El 20 oficialmente termina ya, 2021 oficialmente termina el invierno. Ya se viene la primavera, se viene ya la estudiantina. Sí, ya todo flores, todo de fiesta nomás ya en septiembre, así que súper bien, ¿eh? Gracias. ¿Cómo está la audiencia de Palma? Aquí estamos arrancando bien tempranito también, ya vos que estás encarando este día madrugador. ¿Quiénes nos están escuchando ya? ¿Quiénes están por ahí? José González, buen día. Vamos habilitando nuestro WhatsApp.
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0: Y también nos puedes escuchar a través de la app.
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0: Tranquilo. Hoy nos levantamos con una gargantita un poquito. Sí, una garganta un poco raspada. Sí. La gusto de esos remedios yuyo. Curuzuje. Curuzuje. ¿Qué tiene ese? Para la garganta. Hoja de guayaba para la garganta también. Sí. Jengibre, hacer una buena gárgara de jengibre con limón no vendría mal tampoco. Pero si este cambio de clima a los que somos débiles quizás. Sí. Buen día, siempre te escucho, estoy camino acá a Guazú. Guille, soy. Hola Guille, buen día. ¿Quién está viajando hasta ahora viniendo a Asunción? Viniendo de San Bernardino. Viniendo allá de Altos. Que viene a la ciudad, ¿eh? Tiene como 30, 40 kilómetros todos los días, ¿eh? Qué admirable eso. Hace un pequeño viaje para volver a su trabajo. Buen día.
1: Buen día, buen día, Yanni. Que tengas un excelente bendecido día martes. Saludos a mi querida Lisa Hidalgo, la mejor cocinera de La Bomba Supermercado, que está comenzando su labor.
0: Buen día, ¿cómo estamos?
2: Buena, buena, buena, buena, buena, buena. ¿Qué tal, Yanni? ¿Cómo naciste?
0: Buen día.
2: ¿Qué tal, Julito? Vale, los perros, nada, vale, tía. También ya va a Pocí, menores ya. Y temprano vieron dos pumas, cenaron un batido en mercadería. Está full, full, full, full, full. Cuidado que tu garganta, que ese tiempo está argel. Argel con ese frío que viene y chupamos todo. Metemos cerveza, no sabes, jugando bien, ya. Puente bien, bebé. Tengo viento frío y yo te compone todo. ¿Cuándo bailaba otra vez, Yanni? ¿Cuándo bailaba por ahí apoyarte otra vez? Mucha fuerza, mucha fuerza. A los muchachos, doña Pujaque, ella juque, ella juque.
0: Ahí está, los saludos. Buen día, buen día, buen día. No sé todavía cuándo bailo.
3: Buen día, Yanni. ¿Qué tal? ¿Cómo está?
0: Buen día.
3: Camino a Guayabí. Arutincha, yo antes sentía todo quejo, todo el tapete. Qué locos.
0: Guayabí. ¿Dónde es Guayabí? ¿Guayabí o Guayabí?

0: Ahí están, ya con el equipo de sonido a todo volumen.
1: Buen día, buen día, buen día. Excelente la programación, excelente la música mañanera. Camino a Benjamín Acevalda, el trabajo. Éxito para todos.
0: Gracias, igualmente para vos también.
2: Buen día, Yanni, buen día. Bendecido martes. Rumbo al trabajo acá con el equipo de viaje. Quería que le mandes un saludo, por favor, a mi compañero Denis Verdún, que hoy está cumpleaños, una persona buena, noble, servicial. Entonces, para que le puedas enviar un saludo por el día de su cumpleaños.
0: ¡Feliz cumpleaños! ¡Que pases lindo!
3: ¡Despierta mi angelina!
0: ¡Despierta mi angelina! ¡Buen día, Yanni! Acá desde el laburo, saludos para Iván. ¡Ahí es tiernito!
4: Buen día, Yanni. Fuerza princesa para el baile. Bendecida jornada, Luis.
0: Gracias, gracias, igualmente.
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0: ¿Quién interpreta esta música?
5: Despierta mi angelina, palomita mensajera. Se hará falta con
0: él. Despierta mi angelina. Me gusta el ritmo y lo que dice.
6: Buen día, Yanni, ¿qué tal? ¿Cómo estás?
0: Buen día, buen día.
6: Voy a hacerte un saludo para todos los recolectores de la basura acá de la zona de San Lorenzo, especialmente para la zona de Villa Amelia.
0: Ahí está, saludo a los recolectores de basura también, que están muy tempranito ya trabajando también. Fuerza, ¿qué?
7: Buen día, Yanni, mi amor, ¿cómo estás? Camino a Misiones, saliendo de Luque, San Lorenzo. Camino a Misiones ya.
0: Qué bueno.
7: Que tengan una linda jornada.
0: Yo creo que este es un horario espectacular como para salir de viaje, ¿verdad?

0: Buen día, Jenny, ¿cómo estamos?
1: Buen día.
0: Rumbo a Asunción, de la ciudad de Acay, rumbo al trabajo ya también.
2: Excelente día para todos, bendecido día para todos. Pasa algo de que mi Yambay, por favor, saludos.
1: Bueno, Analía, buen día.
3: ¿Qué tal? Acá recolección de Asura. Bien, pues. Saludos, bendecido día.
1: Saludos, saludos. 30 minutitos van de las 5 de la mañana, vamos arrancando para el pueblo. En esta madrugada, 13 graditos, está frita, abrigate que bien. Vamos arrancando hasta las 9 de la mañana, esto es para el pueblo.
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1: Van de las 5 en esta mañana. 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

Bueno, no queríamos dejar pasar también lo que ayer, una noticia que muy, muy triste realmente, lo de Hugo Javier, que fue una exitosa cirugía el día de ayer, estable, pero grave. Es lo único que se puede saber después de que ayer se dio a conocer también unos videos circuito cerrado de lo ocurrido. No pensábamos que tanto iba a pasar o tocarnos esta situación, más allá de la persona, del Hugo Javier que conocemos todo, de su trabajo, su trayectoria. Es realmente una triste noticia al ver a Hugo Javier ayer en esa camilla, en ese estado, que de hecho, bueno, no sabemos bien el trasfondo de toda esta situación aún todavía, pero bueno, mantenemos esa privacidad, que digamos. Pero sí, saludo a la familia también. Yo sé que hay dinero que se está juntando a través de una aplicación, a través de una persona que también está recaudando para poder solventar los gastos con la familia, que de hecho ayer tuvo una cirugía muy delicada en la que le habían colocado un catéter dentro del cerebro. Y está en un pronóstico muy reservado, que su cuadro es estable, pero grave a la vez. Muchos conocidos, colegas, influencers, que se han sumado también a esta oración para que él pueda salir de esta situación en la que se encuentra un poco, en una situación muy delicada. Pero por el momento, bueno, es una buena señal de que el médico haya dicho de que es una cirugía exitosa. Así que el ex gobernador de la central se colocó un catéter que consiste en un tubo que se introduce en el cerebro para medir la presión intracraneal. Es lo que explicó el doctor Ferreira. El dispositivo permitirá monitorear toda la evolución del daño cerebral que se produjo. Durante las próximas horas se va a determinar si eventualmente será necesario realizar otro procedimiento o una intervención quirúrgica, ¿eh? Así que fuerza a la familia y que estén las oraciones de cada uno también de los oyentes para que pueda salir de... esta

0: Hoy es mi cumple, Jenny.
1: Ah, mira.
0: Hoy cumplo 50 años. 50 años, sí, lo cumplo, Jenny. Por favor.
1: ¿Qué se siente cumplir 50 años, Decí que ya tenés una vida bastante hecha y completa, Y derecha, ¿Qué se siente cumplir 50 años?
2: Buen día, Yanni, buen día. Te escucho que eres de San Pablo, Brasil. Muy buena la programación. De San Pablo, Brasil. Mario, gracias a usted.
1: Buen día, Radio Palma. Te estoy escuchando desde Barcelona, España. Aquí estoy trabajando a full la limpieza de comunidades de temprano, de las 5 de la mañana ya. Soy Salus. Saludos a la gente de Areguá y Guayabí. Departamento de San Pedro. Buen día.
3: Mateco. Chapa, ¿qué tal, Yanni? ¿Cómo amaneciste?
1: ¿Cómo estamos?
3: Jolinchi, Mateco, yo. Feliz martes para todos, para ustedes. Pasen bien. Dejaré ir y me voy a hacer.
2: Buen día, Yanni, ¿qué tal? De Jupiter Luque, te saludamos, te estamos escuchando tu cosa todos los días aquí. Y es una lástima lo que pasó con el señor Hugo Javier. Es una triste realidad acá en Paraguay, la inseguridad, todo lo que está pasando, políticos mafiosos, ratas, mierda son. Él solamente fue un títere más nomás de los mafiosos. Es la...
1: Ay.
2: Y otro pequeño comentario, Yanni, ¿y qué pasa a nosotros los comunes? ¿Qué pasa? ¿A quién le lloramos en esta situación? Miren, los médicos los piden socorro por su sueldo, los maestros piden socorro por más sueldo. Y nosotros los comunes que sobrevivimos día a día, que intentamos día a día, ¿a quién le lloramos toda esta situación? Es una triste realidad allá ni acá en Paraguay. Pero allá el último nuestro Paraguay es bello, es hermoso. Más lindo del mundo.
1: Y sí, realmente. Ayer, imagínate, más de 9 horas sin estar en terapia intensiva. O sea, ahí te das cuenta la parte de salud, cómo está en este momento, Increíble. 8 horas estar sin terapia intensiva, de un lado, trasladarlo a otro lado.
4: Yanni, puede ser un saludo para mi amigo Carlos Sánchez, que está de cumpleaños hoy ahí. Le mando un saludo grande y un abrazo. Se rompió el domingo en la cancha su cuerno un lado. Por eso es lo que está mal ahora, pero le deseo éxito siempre.
1: Feliz cumpleaños para Carlos.
5: Buen día, Yanni Argüello, hermosa, hermosa como siempre. Y tu programa, ni qué decir.
1: Gracias.
5: Como siempre, alegrando la mañana, mi mañana. Siempre te escucho y estoy muy alegre y contento de escucharte.
1: Gracias.
5: Por las mañanas, me estoy yendo al trabajo ahora.
1: Qué bueno, éxito para hoy.
6: Buen día, Yanni, ¿qué tal? Ayer estaba haciendo inventario y me estás faltando vos, mi amor. Te alzo, upa, bebé.
7: Buen día, Yanni, ¿qué tal?
1: Buen día.
7: Realmente no podemos juzgarle a nadie. Por juzgarle, nadie es santo en esta vida, todos tenemos algún pero. Se sabe de más que él fue utilizado por su populismo, ¿verdad? Por una persona muy popular y fue utilizado y bueno, empezó a contar la realidad de las cosas y por lo que parece, no sabemos qué pasó, pero es muy probable que le quisieron callar, quisieron pasar como un ACV supuestamente, pero la ACV con la Nechivan, mira, bueno, ya después le de la golpe Nechivan de peso, mira. Eso es lo que hicieron con él realmente. Se sabe que es buen tipo, que tuvo su error, pero no por eso tiene que pasar o padecer estas cosas, ¿verdad?
1: Claro,
7: ojalá sí. Y salga, o sea.
1: Más allá de todo, realmente es mirar la persona, que no deja de ser una mala persona. Más allá de que todos cometemos un error algunas veces en la vida, pedimos perdón, nos arrepentimos, nos arrodillamos, pero el ser humano no se merece de esa manera. Y él hoy día nos necesita, nos necesita oraciones, nos necesita cerca quizás, por más de que no estemos ahí alrededor de él, pero sí con una oración. Porque no nos olvidemos que en su trayectoria también nos alegró en

0: con sus palabras, su alegría de verle en televisión, de escucharle en una radio, de levantarnos ese ánimo, de escucharle animando, que obviamente acompañamos desde ese lado y el ser humano nos equivocamos, cometemos errores.
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0: Y así, una triste realidad, sinceramente.
2: No sé qué pensar, pero lo único que puedo pensar es que le quisieron hacer callar. Por eso la asistencia médica no estaba, le tenía de aquí para allá, para que se vaya por el camino. Eso, hermano. Después de que hizo la entrevista con el otro ciudadano, viene a pasar todo esto. Claramente le querían hacer callar a él. Y lastimosamente vamos a ver qué pasa.
3: Buenas.
0: Hola,
3: Dani. ¿Cómo va? ¿Todo bien? ¿Todo lindo? Recién terminamos la primera clase de aeróbica, así que ahora un matecito y a escuchar Palma. Que tengas un lindo día martes para vos, para toda la audiencia. Y pum, para arriba, Dani.
0: Así mismo, arriba ese ánimo de martes. 8 de septiembre otra vez, rapidísimo se está yendo este mes. Septiembre, octubre, noviembre, diciembre, 3 meses termina el año. Así que hay que disfrutar, gente, hay que vivir la vida. Agradecer, valorar este día.
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0: Buen día desde Alicante, España.
4: Aprovechando tu espacio, quiero opinar un poco el tema Hugo Javier. Gente que escuchan este programa, ven cómo les paga el clan. Porque es un clan, no es un partido político. Hoy en día es un clan. El clan HC. Qué vergüenza, sinceramente, buscar la forma de acallarle a un ser por dinero, por codicia. Porque eso es la política, codicia. Atiendan que la gente, este tema va a venir a sufrir la Partido Colorado y siguen siendo fanáticos. Yo realmente en blanco vengo votando, en blanco. Tampoco dejo de ir a votar porque le regalás ahí tu espacio. Pero busquen a un candidato de la oposición que valga la pena. ¿Qué tango hoy? Ya vamos a la Cerro Porteño, Olimpia, el fanatismo. El Colorado ya no es mal de antes.
0: Natividad de la Virgen María este día, Jan, y dice, ah, hoy es. Ah, mira. Buen día, Gianni. Saludos. Saludamos a los paraguayos por el mundo también, que están en plena sintonía. Nos escuchan desde algún rinconcito por ahí,
5: Gianni, nosotros con mi compañero venimos de Villa Haya, San Lorenzo. De San Lorenzo pasamos a Luque, de Luque a Limpio y de Limpio nos vamos a Villa Haya. Retiramos cuero, trabajamos por cuero.
0: Ah, mira.
5: Un proceso largo para hacer de gelatina y para que después la gente esté comiendo yumi o esa era otra cosa que llevo allí. Fuerza.
0: O sea, es que ayer estuve hablando con una persona que todavía hacen, o sea, compran cabello. Existe todavía. Yo pensé que eso ya Obama. Hay personas que todavía se dedican a comprar cabello. Sí. Yo pensé que antes nomás, pero realmente hay todavía gente que se va con un cartelito casa por casa o recorre la ciudad. Y ayer me llamó la atención eso todavía porque, bueno, antes vos veías era comúnmente ver en la calle, en los semáforos y eso. Compro cabello o carteles pegados en el... Yo pensé que había terminado, pero no. Hay personas que se dedican, se van con su elemento. Y si vos te querés cortar tu pelo, vender te pesa por kilo, pues. Entonces, es buenísimo porque realmente, por un lado, es para la gente que, bueno, hacen pelucas, se dedican a hacer pelucas para los chicos que tienen cáncer. Entonces, o las personas que sí están en alguna internación, en algún lugar, en alguna clínica, que están empeorando por una peluca. Y lo hacen a través. Y vuelven a vender, mira.
1: Es a mi hombre a siete.
0: Seis minutitos van de las 6 de la mañana. Nosotros vamos a seguir compartiendo con ustedes música paraguaya hasta las 10.

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Dani, hacen cortina de los pelos que se compran para eventos de estilistas, alquilan o venden. Sé porque mi señora es peluquera, sí, mira. Oh. Claro, o sea, yo pensaba que ya no existía más eso de comprar el pelo por kilo. Pero está todavía, ¿eh? ¿Cómo está el tráfico? A ver, la gente se puede ir reportando, manden un fotito de cómo está su zona, cómo está la calle. Buen día. Oye, ay, Emanuel, qué lindo. Buen día, Emanuel. Hay un bebé que tenemos acá, mi vida.

0: Buen día, buen día.
1: Buen día, Jenny. ¿Qué tal? ¿Cómo andamos? Feliz con Batecón. Gente, te lleva la política enseñando música ya esa por este. Jenny, envíale un saludo pero oye poca pupa a mi sobrino Benjamín Adriel. Hoy cumple 3 añitos.
0: Feliz cumpleaños. Ahí está. Todos los que están cumpliendo años hoy, que pasen lindo.
2: Buen día, Jenny.
0: Buen día, Ana.
2: Bonito. Feliz mate.
0: Gracias, igualmente vos. Hola, Luis Arnaldo. ¿Cómo estamos? Y esposa. Qué lindo se lo ve. Me encanta esa pareja que salen juntos, caramba, se van juntos al trabajo. Están ahí con el matecito, esa pareja. Qué admiración, ¿eh?
3: Buen día, Yanni. Bendecido martes. Con la patrona, rumbo ya a la punta del cañón. Y con el infaltable mate.
0: Sí.
3: De poli mate, mateando, sí. Con el mate salimos, sí o sí. Que tengas un lindo día.
0: Yo creo que si el mate no forma parte en este momento, mire, ahí está, bueno.
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5: Buen día, ¿cómo están? Juelito, Matecoba. Y está movidito la calle,
0: ¿sí?
5: Y movidito, está lindo.
4: ¿Qué te vio
5: lindo martes?

0: Buen día, buen día, buen día. De ba, escucha la peña 3, Dios mío, peña playa. Esperamos ir a M. Llegan a la Euroleisha, gente. ¿Te irá a vender audio por ahí?
1: Mira, te cuento, muchacho. No sé si te levantaste hoy con el pie izquierdo, pero acá hablamos de todo, todas las informaciones actuales, todo lo que pasa en la actualidad. Informamos, hablamos un poquitito. Hay buena onda, buena energía, pero también nos debemos a tocar temas que están siendo, obviamente, muy renombradas durante ayer, durante el día, y tenemos que tocar. Estamos aquí para comentarles y que estén al tanto también. Hay muchos paraguayos por el mundo también quieren saber qué pasa en su país, estar un poquitito más cerca a través del programa. Así que llegamos a todos lados, gente.
2: Buen día, Muy buenos días, Yanni.
1: Buen día.
2: ¿Qué tal? ¿Cómo estás? Un gusto en saludarte. Hermosa, como siempre. Fuerte abrazo. Aquí por Traschaco. Livianito todavía. Yendo al trabajo.
1: Qué bueno. Tenía un poco de tráfico por la zona, ¿eh?
3: Buen día, Radio Palma, Escuela Cuba presente. Éxito, bendiciones para todos.
1: Gracias, igual.
4: Yanni, buen día, Tatuca, buen día, puede ser, pero algo para levantar el ánimo, rock argentino en versión Alder al cierre remixado, dale pues, Tatuca, meterle pues.
1: Mira vos, 32 minutitos de las 6 de la mañana con recién, después de las 7 hacemos quilombo.
5: Buen día, ¿cómo estás?
6: Soy Elaya.
1: Elaya, hola amor, ¿cómo estás? Buen día. A los papis que están yendo a la escuela, mami también, llevando a la escuela a los chicos, fuerza que...
7: Muy buenos días, es la primera vez que participo. A ese amigo que dijo, Peche de Cabo y lo leí, por esa desidia que tenemos, es que tenemos los dirigentes que tenemos. Por esa desidia hubo Javier, casi lo matan en la cárcel. Pero votaba tú la Colorado, me infeliz.
8: Hola Yanni, te vuelvo a molestar, o sea, levanto auditor, ¿cómo estás? Siempre está escuchando. Y escúchame audio. ¿A vos te gusta la cabeza de vaca?
1: Rico es. Dicen que es rico la cabeza, nunca probé. O dicen que es rico la cabeza de vaca.
9: Buen día, Yanni, ¿qué tal? ¿Cómo amaneciste? Bendecido
1: bien.
9: Día para todo ahí.
1: Acá estamos con todas las pilas y energía.
10: Buen día, ¿qué tal, Yanni? ¿Cómo estás? Excelente la programación, como siempre, acá por Arroyo Seco, Acceso Sur. Está pesadito el tráfico, pesado, pero con paciencia te llega al trabajo.
1: Sí.
10: Ya, tú vete y música a mí, Yanni. Pura barriga, tú tampoco.
1: Acceso Sur también, Madame Lynch se encuentra un poquito cargado también.
11: Buen día, Yanni.
1: Buen día.
11: Feliz aniversario a la ciudad de Guarambaré. Estamos de patronal.
1: Sería
11: la Araitena. Natividad de María. Así que bendiciones a cada uno.
1: Hoy entonces fiesta patronal en Guarambaré. Es una ciudad paraguaya ubicada al sur del departamento central. Se halla a 28 kilómetros de Asunción por la ruta. La ciudad es conocida por sus artistas y

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1: ¿A qué departamento pertenece Guarambaré? Pertenece al departamento central del Paraguay, ¿eh?
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1: A unos 28 kilómetros de Asunción. Es conocida como tierra de artísticas. De artistas.
0: Esa fragancia.
1: Ah, mirá, y se lleva a la fiesta siempre, la fiesta tradicional del Tacuané. Así se le da, Tacuané.
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1: Actividades culturales, los festivales religiosos y los eventos artísticos tradicionales se suele llevar a cabo, ¿eh? Esta patronal en Guarambaré, entonces. Felicidades.

0: guarambareño? ¿Será? Ahí está, guarambareños.
1: Sí. Buen día, buen día, Yanin. Espero que estés bien. Exitosa jornada. Torjau Ape, Niapunayambapu. Y lastimosamente la situación política no está bien en el país, pero hay que seguir trabajando, luchando. La clase política solamente es para un grupo y no para el pueblo.
0: Ahí está, los saludo, guarambareño, guarambareña. ¿De dónde sos? De Guarambare.
2: Buen día, Yanni. Buen día a toda la audiencia.
0: Buen día, buen día.
2: Que tengan un hermoso martes. Yanni,
0: ¿sí?
2: Ya denomina vete ahí, Polka Colorado, Nañamedumi. Vea, el gran partido Colorado, ya denomina.
0: Bueno, bueno, bueno.
3: Yanni, ¿te animaría a bailar con Capuchino? Ese cuando ese perdiendo, bro. ¿Te animaba a bailar con él?
0: No, si él no sabe bailar tampoco. 37 minutitos van de las 6 de la mañana. Seguimos escuchando más musiquita hasta las 9. Después de las 7 viene el himno ya.
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Marcelina Rosa Rivero. Marcelina Rosa Rivero.

0: 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Buen día, Jan y Joelito. Te estamos escuchando camino a paso. Yo voy, ahí está.
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0: Buen día, Yanni. ¿Cómo estás? Feliz martes, feliz martes.
1: Gracias, igualmente.
0: Quisiera escuchar la música, la leyenda del Shoshi, por favor.
2: Ya no le está vivo en tiempo colorado, aguando, o sea, digo, para no estoy YouTube.
1: De la sol. Saludos desde España. Salúdame un poco a mi amigo Tilín, dice. Buen día, excelente programa como siempre, gracias. Saludo para los desde Aceros y Suministro. Ah, saludo para la empresa también. No puedo nomás nombrar porque no auspicia este programa, Los metalúrgicos. Saludo. Buen día, Sani. A ver qué dice ahí, Yanni. Saludos, fiel oyente. Hola, Manu, ¿cómo estamos?
3: Hola, Yanni, buen día, Joelito. Paso Yovai. De Ache Valle, la tierra del oro y de la yerba mate.
1: Ay, qué lindo.
3: Departamento del Guairá. Yanni, tenés que conocer el lugar.
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1: ¿Y después?
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1: Hay que conocer el lugar. O sea, que hay varios lugares todavía que tengo que conocer. De Paraguay. 3:33 de Asunción. Ah, no, desde Fernando de la Mora, dice. Departamento del Guairá. Dicen que Guairá los es lindo. Es muy, muy lindo. Tiene mucha naturaleza también. ¿Qué hay en Paso Yovai? Estado Paraguay, departamento de Guairá, unos 210 kilómetros de Asunción, conocida principalmente por la producción de yerba, mate y la minería artesanal de oro. Mucho oro debe haber por ahí, La alta producción de. La alta calidad de producción de la yerba mate, Está ahí, había sido.
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1: El principal y más importante yacimiento de oro en Paraguay. Algunos de los lugares menos masivos y más sorprendentes de Paraguay son los siguientes: las pirámides de Emboscada. Dicen que es muy, muy lindo, Son extrañas construcciones y réplicas de pirámides egipcias. En otra ciudad ya, No, muchísimos lugares tiene Paraguay para conocer todavía. Y el paraguayo mismo, hay algunos lugares que no conoce todavía. Sí. Así que vamos bien todavía. Todavía no te fuiste al Salto del Cristal, no, todavía no me fui. Todavía no pude irme ahora con el tema de todo este, no puedo loco irme.
5: Hola, Yanni, ¿qué tal? Tengo una programación a San Lorenzo para cerquillo. Música de David Alejandro,
1: Bueno.
5: Y me clasa en tu programación. Y tú te la viste más. ¿Estás viendo?
1: Dale, dale, estamos. Bueno, pero antes tenemos un poquito de noticias.
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1: El diario Extra da gusto leer. Atribuyen a la mafia el ataque a Hugo Javier, es la gran pregunta. El ex gobernador de 59 años permanecía hasta anoche con pronóstico reservado tras las brutales heridas sufridas en la cárcel.

0: Algo no cierra, dijo el propio ministro del Interior, mientras algunos aludían al mensaje mafiosos. Esa es la gran pregunta: ¿qué pasó o qué está pasando con Hugo Javier? Y una cantante que trata a conductor de tacaño e infiel. Es posible. La artista anunció que ya va a mandar al frente a todos los arrieros casados que le tanquean. ¿Qué pasa que está de moda ahora? Esa que las chicas, que vi en varias publicaciones, que chicas conocidas y quizás no conocidas, que están haciendo descargo a través de sus redes sociales diciendo que van a escrachar a los casados, a los que tienen novias.
1: No puede ser.
0: Que le tantean, imagínate. O sea, van a empezar a cachar. ¿Qué es lo que es esa? ¿Qué es una tendencia? Lo que sé que acá una cantante también se suma y le trata a conductor de tacaño e infiel. Y la artista anunció que va a mandar al frente a todos los arrieros casados que le tantean. Y por otro lado, ya no aguantaron su olor a hermosa Arambí porque querían bañarle forzado. Dice, ah, qué bella juguena, ¿eh? Ocurrió ayer tempranito en el momento más frío en la jefatura policial de Alto Paraná. Es lo que pasó, ¿eh? Armó un zarambí porque no se quería bañar. Imagínate un poco. ¿Yo? Nuevo avistamiento en el sur. Se topó con yaguareté y le pudo sacar una foto. Qué lindo ese momento. Era una felina con su cría en San Pedro del Paraná. Antes hubo un reporte similar en María Auxiliadora, mismo departamento, y se ve que debe ser la misma felina que está recorriendo la zona, pero ya con una cría. Imagínate, se topó con eso y pudo lograr sacarle una foto. Qué lindo, ¿eh? Qué lindo, cosa de la naturaleza. Así es, 4 minutitos van de las 7 de la mañana. Algunas noticias y nosotros ya cantamos el himno. ¿Y cómo suena?

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0: 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Marce, ¿de qué hoy es? A ver si los niños se acuerdan. ¿Martes de qué?
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0: Cecilia.
1: Hola, Ceci. La Ceci está por acá también. Cada vez está más linda la Ceci.
2: Cecilia.
1: Todos quisieran una Ceci en su vida. Todos quisieran una Ceci en su vida. Ya quisieran.
3: Sinceramente, esto es toda una farsa.
1: No, no, jamás. Marte, ¿de qué nos desapegamos hoy? Contame nomás ya ahora. ¿De quién te vas a desapegar? ¿O de qué te vas a desapegar?
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0: Hasta ahí te puedo decir.

0: como loco. Buen día, buen día.
1: Buen día, princesa Yanni. Yo me quiero desapegar de la música. Dos mujeres, un camino.
0: Bueno. Dos mujeres y un camino.
2: Buen día, Yanni. Buen día, hermosa mujer. Yanni, ¿cómo estamos? Se hombre, ¿cómo estás, Yanni? Se pega ahí. Allí está pegada, ¿sabes, Yanni?
0: De tal.
2: ¿Qué puta, sabes? Pues es el lunes, ¿no? Uy. ¿Estás teniendo mis zapatos? Ojo, ya está otro trabajo una vez. Sí, Yanni.
0: Cierto.
2: Ya se fue, Yanni. Te amo, Yanni.
3: Ah. Buen día, Yanni. ¿Qué tal? ¿Cómo estás?
0: Buen día.
3: Quiero saludar a mi hija, Ayesa Orue, que está de cumpleaños. Cumple 32 añitos, mi bebé. Decirle que le amo a mi
0: feliz
3: nena.
0: ¡Feliz cumpleaños! Yanni, sé si es de Guarambaré, ¿cierto? Sí, linda ciudad de Guarambaré. Te quiero, vamos a conocer tu valle.
4: Sí.
0: Imagínate ahí, la dupla por Guarambaré. Ay, ay, ay.
4: Sí.
0: Yo quiero que haya conocido donde están todos los oros, güera. Sí, yo quiero ir a ver todos los oros y eso donde hay todo. La plantación de hierba. Vea.
5: Sí. Hola, reina, ¿qué tal? Reina, ¿eh? Yo me quiero desapegar de esa cuartoro o.
0: De tal.
5: No quiero decir su nombre.
0: Ah, bueno. No diga nomás. Qué romántico que estamos hoy. Hoy martes de desapego.
6: Vives dentro de mí. Ah. Aquí en Pal Pueblo, martes de desapego.
0: Me alimento de ti. Quiero escucharle a las chicas también de no qué se van a desapegar hoy. Momento.
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8: La reina más hermosa del baile con Paraguay. Y la próxima ganadora. ¿Qué tal, Yanni? ¿Cómo andamos?
0: Súper bien.
8: ¿Qué tal que está por afrontar este martes de tal día de Agu Vinche Rivero? Vida y un día más
9: 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Buen día, Yanni. ¿Qué tal? A tirar presente la música de Bronco Naida. No vivo.
0: Desapego de la chamba, pero no puede ser, dice.
10: Ahí está.
0: Y todos queremos desapegarnos de eso, Belén.
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0: Ay, a escuchar este tema. Alguna vez es lindo desapegarse, ese que te ataja, que te estanca, que te ataja lo ahí, tipo, no, huele acá,
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0: Que te estanca luego ahí, que vos sabes que te está, pero te gusta ni estar ahí.
10: No voy a poder responderte, bueno, ¿cierto? Todas las garantías, Daniel.
0: Y decís, ¿me desapego o no? Pero una vez que te desapega, ya es.
13: Chau, chau, chau.
0: De no volver.
13: Chau, chau, chau.
0: Sí.
14: Buen día, Yanni. Buen día, mi morocha yuke. Mi buenaza.
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1: Yanni, yo me desapego hoy. Hoy me desapego de los recuerdos. Malos y buenos recuerdos, realmente, sí, que me dejó mi ex señora. Me quedo con lo que me dejó, que son los mejores del mundo, que son mis hijos. Y vamos para escuchar la música 100 Abriles de Guardianes. Gracias, Yanni.
0: Bueno, escucha este que está sonando.

0: ya ni quiero desapear, quiero hacer una paja en tu
1: nombre. ¡No! ¡No, sé. No, así no, de loco!
2: Buen día, Yanni. Excelente tu programa. Acá por Concepción, escuchando tu programa por internet. Saludos, saludos, éxito de siempre.

0: Yo me quedo esa pegar, esa que cada vez que su marido viaja no me llama para viajar con ella.
1: Gente, te cayó de fácil.
2: Y querés lo que viaje su marido, ¿verdad? Él es la vintena.
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4: Mi amor, mi reina hermosa, te quiero ver bailar, no sé si ya, para ver.
2: Pronto.
5: Buen día, Yanni. Papi, joven, mate, colón de buen día, Ina. Puede ser el tema de nuestro amigo, el número 2.
6: Buen día, Yanni. Buen día. Buen martes.
2: Hola, Tati. ¿Cómo estás, Tati? ¿De qué te vas a desapegar, Tati, hoy? De tu marido no creo.

0: calor que siento por vos no se compara en absoluto con este calor y que está viniendo.
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8: 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Porque ya se va pronto el gigante de América. Con admiración y cariño, cantémosle esto.

18 minutitos van de las 8 en esta mañana y tengo que hablarte, sí, porque hoy todos los martes, visita Farmoliva y aprovecha hasta el 40% de descuentos en productos seleccionados con tu tarjeta de crédito del Banco Continental. 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

0: 8 de la mañana. ¿Cómo está ese espíritu? Este martes. De mi cuenta quiero desapegarme. ¿Cómo lo hago, Gianni? No, es imposible. O pagá y te desapegala. Un mes. Después de otro mes. Y así sucesivamente. Es que, gente, si no debemos también, ¿cómo vamos a tener otras cosas, eh? ¿Cómo nos vamos a dar el gusto si no debemos?
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0: Buen día.
2: Buen día, Gianni. Hoy me quiero desapegar de todo lo malo, ya. ¿Puede ser tu última canción, sí, de Los Temerarios?
0: Claro que sí, papá.
3: Buen día, Gianni, ¿cómo estás? Buen martes para vos. Y la verdad que el desapego es medio difícil con algunas personas, más si sus recuerdos se incrustaron en el alma prácticamente. Vamos a escuchar Qué Triste Es Un Adiós de Mandingo. Que tengas un excelente martes. Gracias. Muchas bendiciones para vos.
0: Gracias, igualmente para vos.
4: Buen día. Hoy me desapego de las mujeres.
0: Es posible.
4: De la lujuria. Voy a enfocarme en mí mismo.
0: Está bien.
4: Tengo 30 años, Gianni. Puedo ser un hombre mejor.
0: Me parece genial. Hay un momento de nuestra vida que necesitamos estar solos, solas, dedicarnos, enfocarnos en nosotros, por un tiempo al menos, ¿verdad? Sí, hace muy bien eso. No quiere decir que vas a sonar amargado, que ya, no, al contrario. Vas a buscar y encontrar tu mejor versión. Y después ya volver nuevamente a la rutina. ¿Sí, nomás?
5: Hola, Gianni. ¿Qué tal, mi vida? ¿Cómo estás, mi reina? Espero que estés bien. Te deseo un hermoso martes nubladito y que tengas lo mejor de lo mejor en este día. Te mando un beso y un abrazo. Suelta, amor.
0: Créeme que será. Gracias, igualmente para vos.
6: Hola. Espectacular el programa, espectacular. La futura ganadora de Baila Conmigo.
0: Nice.
6: Mi voto 100%. Excelente el programa de Politex S.A. Te estamos
0: escuchando. Saludos a los muchachos, los trabajadores. Me quiero desapegar de mi jefe. No. No, no, no se puede. Desapegarte del jefe.
7: Buen día, Gianni, mi amor. Hoy quiero llorar una última vez con Una Guitarra Llora de Los Temerarios. Y después ya jareí ese
0: inaugurado.

0: mi suegra bruja alcahueteo. Alcahueteo a mi marido para estar con otra. Qué fuerte.
1: No puedes.
0: Esa suegra lo que hay que desapegarse, ¿verdad? Literal. Rápidamente hay que desapegarse de la suegra. Ay, suegra que sí realmente alcahuetean para. Sí. Que su hijo o hija esté con otro o otra. Ay, suegra que no. Esa suegra que te vuelve a elegir una y otra vez.
2: Yani, ¿qué tal? ¿Cómo está, princesa? Hola, espero María. Que bien. Yani, te quiero hacer una pregunta.
0: Sí.
2: ¿Por qué cuando vos bailaste, bailaron tres personas y a partir de ese momento todos los días se baila, o sea que bailan dos personas nomás ya? ¿Qué pasa? ¿Qué onda es?
0: Ah, las parejas del Baila Conmigo. Y yo creo que por el horario. El horario porque se estaba pasando el horario, digamos. Entonces, por eso, hoy creo que bailan tres otra vez. Sí. El tema del horario y todo eso, así que, nada, por eso. Bueno, tengo entendido que es así.
3: Hola, Yani, ¿qué tal? Sí, podrías pasar la música maracas a honor del amigo Hugo Javier, que está pasando un mal momento.
0: Bueno, hola Yani, yo me quiero desapegar del papá de mi bendición. Que si no estoy con él, no me quiere ayudar, hey. Guácala, no quiero más. ¿Cómo es que están los hombres que si no estás conmigo, yo no te voy a ayudar? Si no estás conmigo, yo no te voy a ayudar. Si no, ¿cómo picó? ¿Qué tiene que ver la criatura ahí? Totalmente diferente. No, existe con ex papá y una ex mamá de tal. Qué bárbaro. Ya, sí, hay que llevar la fiesta en paz nomás.
4: Buenos días, ¿qué tal? ¿Cómo amaneció? ¿Sabes por algo? Una cachaca que le identifica al locutor número uno, Javier. ¿Quién no se acuerda de su animación? ¿Alguna patronal? ¿Alguna patronal?
0: Cierto.
4: Una lástima que le está pasando, ¿verdad? Una pronta recuperación de humano totalmente a veces. Sí.
5: Buen día, Yani, ¿cómo estás? De lo único que me quiero desapegar es del Sohue. Del Sohue lo que quiero desapegarme. Vamos a escuchar un poco Corazón Romántico de Guardianes con el Chili Fernández. Por favor.
0: Yo sinceramente me quiero desapegar de los tacaños. De los tacaños y las tacañas. Pero precisamente cuando voy a hacer una juntada y tienen que colaborar todo, ¿verdad? Pucha, ese que no, tenés que pagar todo vos y no te devuelven la plata, no quieren sumar, no quieren colaborar. Yo creo que a eso, que no suman y que no quieren colaborar, no se le invita nomás directamente, ¿verdad? O si no, que lleve su comida y que lleve su bebida, ¿verdad? Si es que no va, porque yo compro la carne y todo después me pagan lo que vale. Lleva la factura y le broma. ¿Sabes que me alcanzó 600 mil guaraníes? Dividido tanto. Y no aparece que ese que dijo que sí tanto que se iba a ir. ¡Qué va!
6: Chau, chau, chau, chau. No, leí ya sobre ahí, tres. Chau. Ay, todavía no era.
0: Yani, yo tardé 18 años en desapegarme de esa suegra y su hijo. Mi suegra, donde desde que tuve 5 años. ¿Qué? Ah, al cabo te va a su hijo. Ese es un tema, gente. Yani, hoy es el día del desapego, pero yo no me quiero desapegar del amor de mi vida. Que Dios me permita algún día, quiero casarme con ella. Siempre le llevo ramos, así porque la amo. Nos sentimos felices. Mira qué lindo gesto, le llevo ramos. Ay, no. ¿Hace cuánto no recibo rosa?
7: Cierra la puerta y calla.
8: El famoso te voy a transferir después, Yani.
0: No.
8: Jamás nadie. O sea, qué logra. Y es el que más come.
0: Cierto. A ese no hay que invitarle, luego Maya.
9: Hola, Yani, ¿qué tal? Yani, yo me quiero desapegar ese deseo que tengo de comerte.
10: Yani. yo me quiero desapegar a mi mamá, Yani. ¿Sabes por qué? Ella todo el tiempo le da la razón a su nuera.
0: Ana.
10: Siente la razón a su nuera, siente la niña, siente la tala. Y después, mi hijo querido, Bye, bye.
0: Cuando tu mamá le quiere, ¿no? A esa ex.

0: yo me quiero desapegar de las personas intratables.
1: Cierto.
0: De Bella y Sea.
1: Estoy de acuerdo con vos. Y después desapegarte de esa persona que no te saluda, no te dice un buen día, permiso, gracias. Qué mala educación, ¿eh? Increíble.
2: Buenos días, Yanni, y bendecidos martes. Estoy escuchando tu programación, Villalle presente. Espectacular, amiga, está tu programación y te voy a seguir escuchando cada mañana. Yo te escucho. Demasiado lindo está, amiga, tu programación y voy a escuchar siempre cada mañana.
1: Gracias, Juanita.
2: Que tenga un lindo día.
1: Gracias, igualmente.
3: Yo me quiero desapegar entonces de esas mujeres que se van de la primera cita y no quieren entregar nada. Entonces, uno siempre va a ser tacaño. Obviamente va a ser tacaño si las mujeres tampoco no quieren entregar.
1: No.
4: Hola, Yanni. Acá, de parte del administrador del grupo 1520, base, se quiere desapegar y de esa gente que nunca pone la plata.
1: Cierto.
4: Que dice que va a transferir y nunca transfiere. Está cansado de eso.
1: Ese hay que ignorarme nomás directamente.
5: Yanni, yo sé de quién vos te querés desapegar. Vos te querés desapegar de la Ruli, ¿verdad?
1: ¿Por qué pico de la Ruli? No tengo nada que ver yo con ella. Mi colega, No es mi amiga, es mi colega. Salud al tío Juan Lesme, ayudante cariñoso de Bruno. Desde Málaga, España, saludos.

0: Hoy me desapego de dos amantes, ya se están poniendo celosas.
1: ¿Cómo vas a decir así de por la ruli? No, es mi amiga. La música de mi comida favorita. Él soy yo.
0: Él soy yo. El que te escribe canciones soy yo.
2: El que llega primero.
0: Yo cuando soy mentirosa, ni voy a fingir algo que no es. Vamos, nada. Doble cara afuera.
3: Justamente por eso que no es tu amiga, es tu colega.
0: Claro.
3: Se van conociendo la amiga y la...
0: Las cosas hay que decir como son y punto. Así nomás, cuando vos sos sincera, le duele a la otra persona. ¿Entendés? ¿Viste cómo ya le duele a unos cuantos acá cuando vos sos sincera?
4: Esa es otra frase, bobo.
5: Buenos días, Dani. ¿Qué tal amaneciste?
0: Súper bien.
5: Está trabajando a full. Yo ya ni quiero desapegarme de mi compañero de trabajo que no hace nada, ¿será?
0: Me parece genial.
5: Se cuera y subí.
0: Sí.
6: De Yanni, a mí me desapega esa gente que usa su celular en el horario de trabajo. ¿Qué peor le puedo decir a esa gente que hace eso?
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7: Pero yo no le veo lo malo a lo que decís. Es algo... que es un hecho, son colegas.
0: Claro.
7: Otra cosa, si ya tuvieron una relación de años, que hablan, que toman algún café juntas, ahí sí es amistad. La gente se ofende por cualquier cosa.
0: Cierto, cierto. ¿Cómo, Pico, vos le vas a llamar amiga, amigo a alguien que no compartiste mucho tiempo, que no es? O sea, amigo, amiga, hay que tener mucho cuidado para decir amigo y amiga, ¿entendés? Conocido, conocida, colega, colega. O sea, las cosas son como tienen que ser. Así nomás es. Mi amigo, mi amiga. No, no es mi amigo. ¿Qué pide decir mi amiga? No, yo no comparto, no le cuento mis cosas, no. Vamos, nada, gente, Dios mío.
8: Oyente, de cuál otra más canales, jamás. Ahí puede usar por el teléfono. ¿Dónde hay producido?
9: Buen día, Yanni. Yanni, bajan entonces a pegarnos nomás ya todo este tipo con los que salís y te dicen. Algunos, ¿verdad? No todos.
0: Sí. ¿Qué te dicen?
9: Yo le comía a fulana y se llena la boca. Cierto. Y en la mayoría de las ocasiones, fulana es la que le comió a él. ¿Por qué? Porque la mujer no llegó al orgasmo. Entonces, y encima de todo, llegaste al orgasmo con la mujer arriba. Entonces, papito, vela de yegua.
2: Varias horas, algunas veces hasta el amanecer.
0: Un aplauso para Tarsila. Ahí está. Ahí está. ¿Y ahora qué le han hecho? Ahí está. Vea. Me encantaría llamarte y hablar con vos un rato. Pero ya se me va el tiempo. Escucharon, muchachos.
10: Yanni, la legalmente no sé qué hacer. Allí se pega sende de Gui a Ruli. Luego de hacer más caballero.
7: Que a vos te hayan tocado hombres inútiles, amigas, no es nuestra culpa.
11: Señora, seguramente aquí me le quería comer y no sé.
0: Pero
4: ¿cómo hay un número? Tuve joven, yo topa cualquier cafetería de Pecuñandí.
12: Hola, Yanni, buen día. Y siguiendo con el tema de la chica, ¿vos vas a estar encima, abajo, de frente, de costado, posición tijera, carretilla, arriba, como quiera, de la yegua?
0: Carretilla, ¿cómo me coge eso, Dios?
13: Yanni, con todo respeto, desculeadano.
14: Buen día, Yanni, buen día.
0: Buen día.
14: Ese que dijo que se quiere desapegar de los que usan el celular en el trabajo. Seguro sus compañeros se quieren desapegar de él porque debe ser el perrito de la empresa.
0: El que le manda al frente. El que le manda al frente a los compañeros.
15: Te dejona, yo que te mi puta.
16: Señora, ¿y qué tuyo? Verde, bájole.
0: Sí, se dice cuando le toca.
17: Hablando de sincero. ¿Cuántos ceros vio de Ruli, nuestro cacho?
0: De las sores. A ver, audio.
18: Ya ni vean que te toña con pecuña.
0: No, vamos, no, vamos, ya va, se controla esto.
18: Güey, ni, ya ni te muestro cómo es la.
0: No, no, no, vamos, vamos, ya vamos, quilombo, es un quilombo, vamos, vamos.
19: Les voy a contar la historia de dos.
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53 minutitos van de las 8 de esta mañana.

0: tu hora será de pedir.
1: Bueno, Janola.
2: Bien, tú la música.
1: Hasta mañana, que tenga lindo día, que duerme la conquista. Chau.

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24: ¿Cómo te va, HR? ¿Cómo estás? Buen día.
25: Buen día, compañero. Mal aporte. Saludo a la audiencia. Tápeme por ahí, te.
26: ¡Ay, vino el señor! El responsable. Empleado del mes, ya.
27: Empleadito. Empleadito.
26: Allá andate, ayer, allá no vaya a tocar el micrófono a Adelita. Encima llega tarde a armar quilombo.
28: Pasás esa puerta, te vas a meter bala.
25: Por allí, me nacapé 25 años y allí cuando se roban cada vez.
26: No,
25: salga la audiencia.
26: No, bro, si tarde está llegando a cabeza. Mira, ya es tarde, lo vende todo que ya tenemos que irnos a la música. Ya pasó toda nuestra hora.
29: Malo, deja que salude.
26: En el siguiente bloque que salude.
25: Ya pirona, man.
26: Ya pirona, man. Te la corre. Borra, te enoja, llega tarde, borra, te enoja.
25: ¿Por qué no me dejas saludar a la audiencia?
26: Siguiente bloque, capé.
25: Es con fin del mundo, capé.
26: Sí, fin del mundo. A Santula no le llega tarde.
30: ¿O no te fuiste por la peluquería?
25: Ajá, hijo.
30: Sí, viste.
25: Pilla.
30: No, a pilla, pues ya estaba largo tu pelo HR.
26: ¿Verdad? Te reí, boludo.
25: Ya pirona, man.
26: Ya pirona, man. A Santula no le llega tarde, pero bicho.
25: Ya pirona, man.
26: Que se joda.
25: Hola, salud de bicho vende. Ya pirona, man.
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0: de página y que viva el amor. Deja de ser intensa, deja de ser intenso.
1: Tranquilo, Capé, 10-12 nomás.
0: Deja de reclamar cosas. Lo que ya pasó, ya pasó.

0: te vas a amargar.
1: Buen día, Maisha pa. Maisha pa. Buen día, bicho. Lo que me hace ese odio. Porque hace cumpleaños, ¿sabes? Han cumplido mis 50 años, ¿sabes? 50 años, ¿sabes? Ah, pues un medio siglo, ¿sabes?
0: Está
1: ahí. Cuando ese. Ya ni se la niña sentía las 50 años cumplidos. Te estaba, o sea, un amor, peño, ese peso, peño, ese. Se guarda la cual, o sea, ahí no guapo ese peso, ¿sabes? Asunto.
0: Felicidades, Basilio. 50 años no son nada. Qué épico 50 años.
2: Pues, bicho, ¿cómo andas, un caballo?
0: Es
2: tierra de tomar ya en así. Pues, bicho, ocho puto.
0: No se callo. Buen día, bicho. No sé qué pasó anoche por el cumple de Aldo porque él vino todo adolorido. Y Robert Paredes y Tony Alia, campeón del mundo, más que feliz, estaban desastre, dice. Acá en la corona, bicho, dice.
3: Note a los ojos, juraría.
0: O sea, el cumpleañero adolorido y sus compañeros alegres.
3: ¿Qué contarme?
0: ¡Buah!
4: A ver, caballo, mateco, feliz chiquitín. Ya toca el rompeútero. Caballo, ¿cómo me hiciste para comprarle a la Rule? Decía, pongo el house, eso es este día, güey, de enamorarse. Yo no me quiero enamorar. House, ¿sente eso?
0: Ah, la puta, sí. No,
5: ¿y
0: se
5: cómo es?
0: Yo no sé nada de esa cosa.
6: Buen día, caballo. ¡Ey, chapa! Y hablando de intensa, tóxica, amargada y compañía, ¿dónde patato dupla? Laura Machuca, la Virgen, la Ruli.
0: La Virgen Ruli. No le vi todavía.
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0: Va a cruzar una mujer con un tobapo y ahí llegó ella.
8: Hola, bicho, ¿qué tal?
0: Hola.
8: Bicho,
0: sí.
8: ¿Me pueden ver cómo hacer para bajar la app? Porque en mi Google no están dando. Yo por Google nomás le suelo escuchar siempre. Pero ahora ya quiero bajar la app porque mi Google no anda. Entonces, para escucharle más, si es que me pueden decir cómo bajar.
0: Bueno, te explico. En Google Store o App Store pones Palma FM 106.5 y descargas la app. Así de fácil, tu App Store o Google Play. ¿Te escuchaste?
9: Y vos tenés que ir por acá.
0: Sí.
9: Y después bajea.
0: Sí.
9: Y ahí cuando bajea, vos seguís nomás derecho.
0: Y ahí,
9: derecho nomás seguís.
0: Ahí vos
9: después
0: escribís.
9: Seguís nomás derecho y vas a ver que por ahí tenés que ir.
0: Ahí vas a encontrar la app cuando bajé. Ahí
9: después
0: está
9: cuando Palma, llega a la esquina, ahí bajeado.
0: Palma FM 106.5.
9: A ver, a tu lado, de tu lado de izquierda.
0: Correcto.
9: Y después tu lado derecha.
0: Sí.
9: Y después a la izquierda.
0: Mismo.
9: Bueno, y ahí cuando encontrás la planta de mango,
0: sí.
9: Ahí mismo es.
0: Sí. Espero hayas entendido nuestra explicación. También nos escuchás en la web que es www.palma.com.py. También podés escuchar ahí.
10: Chido, Tatuca. Qué lindo mate fresquito para jalar y comer un travesti de tu lado.
0: No, yo no sé nada, pero metele vos que querés, caballo. No te vayas a prohibir nada.
11: Ay, bicho, mi amor. Qué hora ya va a salir en la radio y ya, mamá gusto. Acá ya te la meto, doña, tu voz es el que te gusta del hombre araña. Vení ya.
12: Hola, los brócoli. ¿Cómo andas, mío? Bicho, ¿se puede escuchar la música ese de Bad Bunny, ese que dice que la guagua se queda el olor de tu perfume?
0: Claro, mío.
12: Ya que hoy es el marcheto, bro. Dale, gracias.
13: Más como un bólido cuasi.
0: O sea, es que tenemos mucho oyente del bloque marcheto que habíamos hecho. En su momento no se fue nunca más, ¿será? Marcheto.
14: Hola, buen día, Radio Palma. Hola, bicho, ¿cómo andás? Te habla Gloria. Hoy es un día libre, pero igual te escucho.
0: Sí.
14: ¿Cómo era? En el motel Nefertiti tengo mi radio, imbatible Radio Palma.
0: Y
14: ahí no se mueve la emisora.
0: Sí.
14: Saludo a mis compañeras del motel Nefertiti.
0: Ahí está, gran saludo para esa gente que trabaja en el motel. Mientras algunos están clavando ahí, ellos están escuchando la radio. Vamos a responder. Pra, pra, pra, pra. Me gusta, me gusta.
5: Caballo, ¿qué hace caballo? De, ¿cómo hace falta cobrar quincena ya, caballo?
0: Me falta todavía. Falta de 8 recién ese caballo. Tranquilo.
15: Caballo, se va a botar por nada, caballo, ya. ¿Qué puta de congreso, o sea, mi secretaria, pero o sea, hola, te vida este, o sea, qué puta será, bebé, o sea.
0: ¿Cuándo fue? ¿No tiene secretaria?
16: Buen día, buen día, Carlos. Para el caso, Carlos, aquí es que la política, ¿verdad? Es por una cara.
0: Sí.
16: Andy, coñame, amigo.

0: ni una posibilidad, ese gallo.
1: Ese gallo, Emily B, el máster de las consolas. Ese gallo, yo me estoy cayendo, güey, ¿no?
0: Todavía.
1: Qué bárbaro. Ese gallo, ¿ya nivel?
0: No, caballo.
2: Buen día, bicho, ¿qué tal?
0: ¿Me puede?
2: Qué puta ansia usted hace programa, usted, bicho, con Apodaca, será. Yo realmente le odio a los putos, pero... Viendo el programa de usted, yo me quiero volver puto.
0: No. La puta ansia.
3: Se cae, Yu. ¿Me puede? La Ruli, oiga, tú me suelto, no dejé. Pero pese a un doble, se cae, Yu, una red. Recomendá y no ve ni enamorada ese. No recomendá y no se cae. Yo creo que ve ni hundí.
0: No, cabrón. Coincido con la
4: gente. Es una pudicha, se va a marcar nada lo que decir. ¿Para qué es lo que te va a cagar a trabajar?
0: Déjame en paz. Hola, bichito. Hola, Tatuca. Bichito, hoy es el cumpleaños de Santula. Le podés hacer un ñembo capú por su día. Cumple 39 años. Dice Anita.
5: Otro veneno, Rirucue. Ahí se así de provecho. Ahí se va.
0: Calculo que HR ya le estará trayendo Chepa Guazú y Marinera.
6: Señora, los problemas con tu abogado. Por favor. Por ella, mina, tranquilo.
0: Ay, vea. Hola.
7: Bueno, antes de ver para aquí, para allá. O sea, que locura anda, güey. Y lo hago antes de ver. O sea, de ver para allá. De ver para allá, ya, pero. Vale, ¿no? Ahí acostumbramos, güey. Ya no me afecta.
0: Está bien, se cayó. Que se vea el banco.
8: De bicho, explícame vos cómo tengo que desinstalar esta radio de mierda de mi celular.
0: Entrar App Store. Y donde dice Palma FM 106.5 le da descarga y ahí va a desinstalar. Así se desinstala.
9: Y yo allá de publicación y Facebook Martín Lalo va a ser muy juguete. Posiblemente boca de seda y bien.
0: No. Le entrevisté nomás a Martín Laloa. Gracias, mi corazón, dice. Qué pesado, dice. Edelín, ¿cómo te va? Edelín, ¿qué estás haciendo? Hola.
10: Mi amigo, si vos le querés comer a Rulico, tenés que tener plata. Bicho, tienes plata, no le comes.
0: No, tengo nada que ver ahí, te callo. Por favor, te pido nomás, ya meté en quilombo.
11: Evolú, más bicho y los flecos, vea, bicho, es mongólico. ¿Qué hace, bichín? ¿Cómo andamos, papá? Podemos escuchar la música de Black Eyed Peas.
0: Ahí está. Los chetos del marcheto están apareciendo.
9: Bicho, música y ya. Una vez partí tu te vi y me quedé llorando.
0: Ahí está.
11: Imagina, abuela Coco, está trabajando todavía en el hotel. Abuela. A perra, yo usaba en tu. Vaya, son por culo, mira.
0: Mira, ahí está, abuela. ¿Cómo está ahí, radio?
11: Bicho. ¿Dónde está la Rolly?
0: ¿Cómo está?
11: ¿Dónde está la Rolly?
0: No está, será. Ah, está viniendo.
11: Bicho, ese caballo mató. De que una vez se apodaba cantar contigo, será.
0: No sé.
11: Te extrañan de cuando en la playa, te extrañan tus barbas ahí. ¿Qué homosexual ya son los dos?
0: Se empedó anoche, empezó a armar quilombo y otra vez. Qué puta es ese tipo, o sea. Me extraño tu barba ahí. ¿Sabes qué te hace? La bota, o sea. Hola.
9: Esto puede ser un saludo para el amor de mi vida. Montserrat Torres. Farmacéutica.
0: Farmacéutica de Montserrat. Ahí está. Y a esa tieta y todos los remedios de caballo para vos.
12: ¡Hola, bichito! ¡Bichito corazón!
0: ¡Hola!
12: ¡Bicho!
0: ¡Oh!
12: ¡Soy yo, puto!
0: ¡No! ¡No, amigos! ¡Saludos para Javi! ¡No, bailo mi tasia! ¡Ah! Yo era todo loquito y nada. ¡Hola!
13: Yo no sé para qué de puta quiere bajar la señora la aplicación, o sea. Si este es un programa de manicomio de mierda, ¿verdad? ¿Para qué quiere escuchar porquería?
0: Sí.
13: Pero bueno. A ver, bicho, bateco, amigo.
0: ¡Bateco! Tranquilo, va. Solamente la gente está ahí, hay gente loca, escucha este programa.
14: Control y si puesta la INE.
0: ¿Gendú?
13: Yareille,
0: o sea, la gloria. Ganó Cerro Porteño, bicho, dice. De talo va a los 86, me dio Ejeticia. Sobre el final, se le ganó Cerro Porteño a Nacional 1-0. Gente, creo que está a 8 puntos Cerro de 2 de mayo. Vamos a ver si entra la pelea.
7: Ya debe para de aquí para allá. O sea, que locura anda ahí loa cuando te ves. O sea, debe para pa ir allá, pero vamos, ahí acostumbramos a ver.
0: Sí, ese es el espíritu.
14: Sí, eso es lo mínimo que uno le vas a comer a la Ruli. Ella va a tener que chugarle un viaje a Dominicana, eso para poder comer.
0: Sí, cariño. Eso
14: es lo mínimo. Al pedo lo va a meter tu burrito un chequilín.
0: Mínimo, tenés que ir al Caribe, eso. No, gente, divina. Mi compañera con así de ir y a Chololo, eso nomás si le llevaban. No te van a aceptar los viajes. Arroyo y eso, fuera. La que sí sé que le gusta mucho el arroyo es a Sole Cardoso. Se va siempre ya a visitar a su abuela ya en Santa Elena. ¿Sí? Fanática del arroyo. El resto. Mínimo Brasil va arriba. Mínimo. Bicho ganó Cerro, dice. Sí, gracias por avisarme. Gracias. No enteramos, vos recién nos enteramos. No, yo vi el partido ayer.
15: De bicho deja de secar ruaje, cara.
0: Partido aburrido, o sea.
16: El donde puto se abrió.
0: Ay, vete.
16: Con esto está el calor ya. La luna me daba muy más Santula de las inas. Y lo de abajo acueste la Santula. Con puto igual.
0: Sí. Acueste Santula, o sea. Calculo que estará ahora con Santula que no llegó todavía. Dale, boludo, dice. Estará saludándole a Santula.
17: Hola, bicho, ¿cómo andamos, boludo? Hola, Joel, ¿cómo andamos? Puede ser una música de la Exo. La pared pintada, por favor. Gracias, bro.

0: Masones nos están escuchando, pero ellos no son los masones. ¿Qué están? Están trabajando ahí. Están pincelando. ¿Cómo se llama? Nando. Los pintores. No, boluden, que ahí voy.
1: Hola, bicho. Tatuca, ¿cuándo me vas a pagar? Ya pasó ya 3 días, Tatuca. Y dejaste tu boxer acá en casa. Si no querés quilombo con tu señora y separarte de tus hijos, me transferís ya nomás, Tatuca.
2: Control, si puesto al aire.
0: Hey, vamos a empezar, no vaya.
2: Control, si puesto al aire.
0: Yo ya te dije a vos. Hacerte puto de viejo, pues ya no da.
3: Qué puta, ya empezamos con la onda.
0: De viejo, pues ya no te podés hacer puto. Obvio, de viejo. Vos te llevo cabra ahí. No, pues. No tengo nada en contra de los putos ya, pero si ya son un arquero ahí tú ya y te hace el puto ya, ya no da más. Hay momentos y momentos en la vida, pero de viejo ya no podré.
3: A ver, yo. Anga y te opacta mi puta partida por ahí, nada.
0: Sí. ¿Y para qué vos le llamas? Esa es la gran pregunta. Siempre que ustedes le llaman, ellos aparecen.
4: Bicho. Ahí está. Si tú me hubieras dicho siempre la verdad, o me hubieras amado cuando yo te amé, serías en mis sueños el mejor hombre, la mejor pareja. Pero no me supiste amar, no me supiste valorar. Entonces ahora te puedes marchar, imbécil.
0: Llora.

final. ¡Qué porquería de programa! ¡A la otra!

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0: señor, esto es Palma en este día martes de nostalgia. 17 grados la temperatura actual, mañana fresca y nublada. Buen día, Ruli.
1: Buen día, bicho. Buen día, Palma. Buen día, Joel. Buen día, familia. Buen día, buen día. Qué movido que está el martes. ¿Por qué todo el mundo hoy salió?
0: Mucho movimiento.
1: Mamá querida. Feliz cumple para Santula. Hoy está de cumpleaños nuestro compa Santula. ¿Por qué apagar la música? Y él es nuestro compa igual.
0: Él es mi compañero.
1: Él no es mi compañero. Es tu compa porque él es la misma empresa.
0: Es mi amigo, pero no es mi compañero.
1: Es tu... Y bueno, con más razón, es tu amigo.
0: Sí, pero no es mi compañero. Este es Palma, no es Monumental.
1: Y no le vas a decir feliz cumple.
0: No te confundas. Sí, le saludé ya.
1: ¿Le saludaste? ¿Al aire? Yo no escuché.
0: Al aire dije, va a venir la Ruli y va a decir, Santula, felicidades, Santula. HR ya la habrá llevado, Chipaguazú, Marinera.
1: Pero vos no le dijiste felicidades.
0: Yo le dije felicidades a Santula y dije que HR ya estará llevándole Marinera.
1: HR está ahí haciendo una fiesta de Marinera. Yo le traje budín. Porque a él le gustan las cosas dulces.
0: Sí, vos sabes muy bien lo que a él le gusta.
1: Años trabajé. Sé lo que te gusta a vos también. Así es que, por favor.
0: Él es casado, Ruli, no te olvides. Él también es casado.
1: Vos sos el más tóxico de los tóxicos en esta empresa.
0: Te estoy contando nomás que es casado, no te confundas.
1: Yo sé lo que él es casado y vos sos casado también. Y Joel también.
0: Joelito está a punto de ser castrado ya. Saludos y felicidades también para Sandra Melgarejo, que está cumpliendo años el día de hoy, para nuestro amigo Santi González Santula. Muchas felicidades. Ya hube, ya hube.
2: Bicho, no hay villan de H, rebella por su guerra de nervios. Mire, su hora jamás a Marinera, de Santula. Ande a tu bebé, no vuelve eso.
0: Cierto. Buen día. Enclosetado. Vaya, no entiendo.
1: Enclosetado.
0: Ay,
1: sí, así pues le dijo Milva a Masivo.
0: Bicho y Apodaca enclosetado. Hey. Vaya, vea. ¿Qué significa eso, Ruli?
1: Que estás en el closet.
0: Ah, enclosetado.
1: Para mí,
3: bicho. Enclosetado. Claro, Rulico llegó tarde porque se quedó a soplar la vela con Santula.
1: Ah.
0: Llámalo para HR. Llámale.
4: Hola, bicho, mandale saludo a Añadelia del Colegio San Miguel. Ahí la fotocopiadora.
0: Ahí está Añadelia.
5: Ruli, para aclarar nomás, esto es Palma FM, no Monumental AM. Aclarado, ¿verdad?
0: Sí.
1: Sí. ¿Y qué, por qué? Yo sé que es Palma.
0: Buen día, bicho, Ñembo Capú, para mí. Hoy es mi cumple. Adriano Caire te saluda. Dice que mucha gente está cumpliendo años el día de hoy. Sí. Muchas felicidades para los cumpleañeros.
5: Han siendo cobrados tan caro. Después, Piera y vos alzaban el precio. Baila vos, de Veracruz, el día de hoy. Pues, ¿qué te pensás? Veracruz, sí, con su voz, lenguaje juego, rollo.
0: Sí, cierto.
6: Yo le digo a la Ceuta, la Ruela y Clitoris.
1: ¡Ey!
0: No, y si sos hombre y te gusta la mujer, eso te tiene que gustar sí o sí, cabalo. Pero no hay nada que discutir ahí.
4: Mandale también saludo a Luján, hoy es su cumpleaños.
0: Ahí está.
4: Que lo cumpla feliz.
0: Felicidades para Luján, vendemos Ruli.
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0: Muchos mensajes siguen llegando, nuestro WhatsApp.
7: Saludos a Marco, también, hoy es su cumpleaños.
0: Marquito, felicidades.
8: Hola, buen día Bichito, buen día Ruli, buen día Tatuca, desde Corrientes te estoy escuchando. Algo de Lalo, si puede ser. Bichito, ¿qué le pasó a Hugo Javier? Escuché, yo vi en la noticia.
0: Sí, lamentable episodio, che. Vamos a ver en qué termina eso. Si se cayó, si se le cayó. ¿Qué es lo que pasó ahí, bicho? Hoy es mi cumpleaños también. Camilo Leguizamón dice, muchas felicidades, Camilo.
9: Buen día, bichín. Desde Clorinda, saludos.
0: Fuerte abrazo a nuestros oyentes de Clorinda, escuchando Palma FM. Seguimos disfrutando de la música, Rulli, en este martes de nostalgia.

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0: escuchando, dice.
1: Bicho, tengo una compañera de colegio y me preguntó, ¿qué es lo que es el tema si está habilitado ruta 1, ruta 2? Y yo le respondí, yo le quiero saber si está habilitado ruta 1, ruta 2.
0: Y sí, las rutas. Y no entendió, pico. Buen día, bicho, soy el amor de mi vida. Dice, besote para vos, miles. Tenemos audio, hola.
2: Audio mía, guau, muy buenos días.
0: Buen día, buen día.
2: Marte por Bajo Chaco, una temperatura agradable. Esto en calmo, ruta y pista normal, visibilidad normal. Cielo parcial nublado sin posibilidades de lluvia. Hacemos con mucha salud por esta zona. Mi deseo es que tenga igual suerte.
0: Saludos, Toro.
2: Poderoso, dame siempre sus bendiciones en abundancia, en salud, en trabajo y prosperidad.
0: Gracias, gracias, Toro. Saludos a la gente que está trabajando en la zona de Bajo Chaco.
3: Papi, bicho, mate, coina. Ya domina esa música de macho.
0: ¿Cuál?
3: Ese que dice.
0: Espera, ¿cuál debe ser?
4: Baico, príncipe, con un tema de Yui.
5: ¿Qué te olvides de tu tema? ¿Vos atraes mucho a los maricones paraguayenses?
0: No, ahí nos malo mucho en la radio, se callo. Y yo no elijo audiencia, el que escucha, escucha.
6: Hola, bicho, feliz cumpleaños, espero que las pases súper bien. Suerte, suerte.
0: Cumpleaños,
7: no, es loco. Un día, bicho, voy a mandarle saludos acá a los muchachos del metalero de casa, y ahí va lo del fondo.
0: Sí.
7: Para los pintores, oye, pincelada y vaina, Martín y Ciro.
0: Abrazo. Vendemos, Rulli.
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0: Quiero mandarle un gran saludo a mi amigo Cuevita, después de mucho aparece, qué grande Cuevita, fuerte abrazo. Bicho, decirle algo a mi señora que se está plagueando porque hoy organizamos asado con mi amigo, dice, para ver el partido de Boca por Sudamericana. Ayer te fuiste luego a ver el partido de Cerro y ahora querés salir yo otra vez. Hey, a la puta, hay partido de partido. Va tan lindo ese partido de Boca, che. Anda, che, caballo, anda, anda, anda. Hola, bicho, ¿qué tal? Podemos escucharle una música. Que le mande a la mierda a la que te dejó, ay, pues, dice.
8: Va, ella picó.
0: Y un tema de despecho, muchísimo tema ahí.
8: ¿Y por qué se va a enojar si le dejó y bueno?
0: Y le dejó destrozado, enamorado, sí,
8: no, pero no
0: solo.
8: Se puede enojar.
9: Bicho, mate cojo. Tatuca. Es que camina a hacer música de. Creo que tengo un brasileño por allá, pues nada, ya. A ver, imagina para ver. Tipo. Funky lento.
8: Mejor me dicen baila yerure la música porque ustedes cada cosa que piden.
10: Caballo, me da nomás una sensación de la que Juli no puede expresarse bien cuando va a hacer la propaganda de XXL Control.
0: Se pone nerviosa.
10: Porque va a hacer esa propaganda y termina acabando ahí en donde sabemos. y se cree reír porque ella sabe que va a tener chiquitito. ¿Qué? Yo le estudié a Luli, cabalo. ¡Qué rico! ¡Qué rico, Luli!
0: ¡Vendemos a Luli!
8: ¡Ah, la pinta! 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Hoy quiero hacerte
11: el amor. Y después la audiencia somos los sátiros, ¿eh? Sí. Somos los groseros.
8: Sí.
11: Y escuchaste bien lo que dijo. Hablando de pincelar con tu pincel, pincelás.
8: Así mejor dice el texto.
11: Uy, está Ruli.
8: ¿Qué te pasa? Yo leo así como está. Por eso dije, Bicho hizo este texto. Tiene mucho de Bicho Rivera.
0: Va.
8: Y el texto.
12: Te conozco, maestra Jimena. Te conozco.

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1: Sí, señor, esto es Palma. 46 minutos de las 10 de la mañana, 19 grados. La temperatura actual, buena música la que estamos escuchando. Bicho, escucha mi audio, por favor, dice.
2: Hola, Bicho. Hola, Ruli.
3: Hola.
2: Quería felicitarle a mi marido, Alberto Torales. Cumplimos 30 años de casados.
1: Es posible.
2: Y quería un bocapú grande y una música de, ay, no me acuerdo quién canta, pero hasta mi final, creo que El Divo canta, es nuestro tema de siempre. Y desearle a mi marido muchas felicidades y por el aguante, y vamos por más.
1: Ahí está, muchas felicidades para María y Alberto. El tema es lo que nos vamos a poder poner, porque ya que pata hay.
3: Pero un pedazo, cantale vos.
1: Linda canción.
4: Hola, Bicho, ¿cómo estás? Traigo la puerta.
1: ¿Se fue?
4: Bicho, un saludo a Manu Yeiro. Un saludo muy grande. Decirle que le amo mucho.
1: Ay, cuerpete. Ahí está de Filadelfia, Chaco, saludando a los muchachos. Vendemos Rulli.
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1: Con la lata amarilla, Ruli.
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1: Sí, sí.
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3: Monólogo, todo el día monólogo. Él pregunta, ella se responde,
1: sola
3: él
1: está
3: responde,
1: hablando.
3: Él se pregunta.
1: Se cayó Alberto, se fue a festejar su aniversario en el local de las chicas superpoderosas. Dice, Anina, tía.
4: ¿Qué clase de químico para usted lo que estiran o hormiga que vuela? Mira, pobre
1: Dios. No, y la Ruli, ¿sabes lo de su estilo?
5: Hola, bicho, ¿qué tal?
1: ¿Después?
5: Para el tema de Inacotería.
1: Tranquilo.
5: ¿Qué me dice Apodaca? Ella usa la sala, oye, que ya por nada Apodaca en día, güey, ya usa de chorizo sanjuanino de 10.
1: Ay, pues, vete ya, ufata, veo.
6: Ruli, yo mi lengua le quiero poner por tu sapo.
1: Bueno,
7: hola, bicho, ¿qué tal? Arrundé 2 kilos la queso. Arrundé 2 kilos.
3: Fuera de acá.
7: Es yuna, pero ese acengo.
3: Fuera de acá.
1: Vendemos, Ruli.
0: Si hay hormiga voladora, googlea. 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

0: Dice, la hormiga voladora son machos y hembras fértiles de la misma especie que salen a la superficie para cumplir con su ciclo de reproducción, dice.
1: ¿Viste que existe?
0: Existen las hormigas voladoras.
1: Te agarra toda la hormiga voladora y para eso tenés que tener knockout lata amarilla.
0: Okay, muchas cosas lo que te estará agarrando vos, Rulín. Seguimos hasta el mediodía en el martes de Nostalgia.

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0: gusta, como nos encanta. Tenemos Rolly.
1: Hola.
2: Ya vendero.
1: Sí, señor. 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

0: Rosa Parks, estoy poniéndome la felicidad de que usted hace cumpleaños. Miguel, a vos en tu, estoy estrella.
1: ¡Felicidades, Miguelito! ¡Hola!
2: Hola, Rolín. Esos temas que puso tu DJ Burro de Bobio, ¿quién le pidió? Nadie lo le pidió. Algo pone lo que queremos. Se me ande, ok. Y él viene otro DJ. Nada, desastre, cuéntame.
1: Hoy abrimos con el tema Azteca.
3: O si puede ser, a mi manera, Rayito Colombiano.
1: ¡Upa! ¡Qué lindo!
4: Yo le llamo todo. ¡Sépele caso, Guazú!
1: ¡Bicho! Esa señora aniversario, ¿qué ánimo tiene después de 30 años?

0: 30 años de qué es.
1: 30 bodas de... años no son nada.
0: Bodas de perla.
1: Bicho, decirle algo a mi señora Mació, ya se plaea, dice. Bicho, Ruli, y tu sapo no quiere comer mi bicho, dice.
0: ¿Qué?
1: Bicho, buen día, Darío. Soy quiero escuchar la música de una guitarra y maraca. Fuerza, bravo, Javier, dice. Realmente, realmente, lo de la justicia no tiene nada que ver con el momento difícil que está pasando, así que...
0: Cierto.
1: Hay que tener un poco de humanidad.
0: Ahí estamos con... compartí un estado de Walter Cuevas.
1: No se mezclan los tantos.
0: No.
1: Lo que tiene que pagar con la justicia, que pague, pero el momento delicado que está pasando merece la ayuda de todos. Cierto. Se armó un grupo de WhatsApp entre todos los amigos de Hugo Javier. Estoy en el grupo. Rodney Ramírez creó el grupo, así que gracias, Rodney, por hacer esto. Y está también la hermana de Hugo en el grupo y estamos ahí colaborando, hablando y atentos a lo que informe su hermana.
0: Hay un flyer que donde pueden ayudar a las personas.
1: El alias, sí, el alias de su hermana.
0: Con el alias y todo.
1: Para colaborar para los medicamentos.
0: Como dice Bicho, no hay que mezclar los tantos.
1: Sí, en este caso yo estoy siguiendo muy de cerca esto porque compartí muchos años con Hugo Javier en Radio Farra.
0: ¿En serio?
1: Fuimos compañeros de trabajo y aprendí mucho de Hugo en la época de Radio Farra. Fueron años, así que...
0: Yo no tuve la oportunidad de trabajar con él, pero sí, como espectadora, vi la felicidad que llevó a mucha gente, ¿verdad? Con su trabajo.
1: Y lo que chupamos, sí. Hugo Javier. Dios mío.
0: Entonces, él es
1: eso
0: una
1: queda
0: marca.
1: Eso queda en el recuerdo.
0: Sí, una marca para el pueblo, sí, paraguayo en un tiempo.
1: Sin mezclar,
0: ¿verdad?,
1: su tema judicial.
0: Por
1: que
0: supuesto.
1: No estamos ajenos al tema judicial, que se tiene que cumplir con la justicia. Pero aparte está su salud, así que pedimos y oramos por su salud.
2: Ve, bicho, en la bebé de bello, colchones tu paso. ¿Qué
1: y
2: pasó?
1: La Ruli, para no. Creo que se fue porque no le gustó cómo vendía la Ruli.
0: No, tu texto era el
3: bicho, o perder país, te mandan de zapitos y nada.
1: Seguimos hasta el mediodía.
0: Espérame.
1: Y la Ruli que todavía no vendió todo.
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1: Así estamos llegando al final de esta edición martes. Martes de nostalgia, el mejor día de la semana. Controles y puesta al aire. DJ Tatuca, Joel Filipique, en la voz comercial, la Ruli. Quien les habla y se despide, Bicho Rivero, hace remedio a tu corazón. Chaireba.
2: Encuentro.

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1: ¡Aló! ¿Pero cómo están? Sean todos bienvenidos. Estamos arrancando esta edición martes en Dale Palma.
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1: Bueno, 21 minutitos de las 12 y aquí estamos de vuelta. ¡Oli! ¿Me extrañaron un poquitito? Bueno, aquí estamos con todo, arrancando otra edición más. Hoy día martes. Hoy es martes 8 de septiembre. ¿Cómo están? Hola, Orly. ¿Cómo te va, compañerito? No, ni te pregunto si me extrañaste porque ya sé que no. Estuvo muy bien cuidado este espacio, como siempre, mi querida amiga Nadia Aranda. Le mando un beso enorme. Gracias por hacerme el aguante, la diosa de Nadia Aranda. Sí, por favor, son años. Así que, bueno, gracias como siempre a la compañera de por la predisposición, me dice ella. Pero compañera, olvídate, a mí me encanta el horario, tus oyentes. Así que, bueno, gracias por el aguante de siempre. Bueno, ayer yo ya tenía que volver, pero el vuelo se retrasó un poquito. Llegué 12:30. Entonces ya, cuando ya me estaba dando cuenta de que de San Pablo ya iba a salir más tarde, bueno, ahí le pedí a la compañerita, por favor, que venga ella. Pero cómo no, me dijo, y acá estuvo presente. Orly, te portaste bien, ¿verdad? Sí, como siempre, Orlando Romero, DJ, acompañándome desde controles en otra siesta más. Ya estamos dando la bienvenida oficial al turno tarde aquí en la frecuencia bailable. 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Bueno, ¿qué me cuentan ustedes? ¿Qué hacen? ¿Qué tool que quieren saber? Si quieren, me pueden ir preguntando cositas. Ya les adelantaba que iba a ir para Rock in Rio. Fui dos fechas. Espectacular los conciertos que vi. Foo Fighters el viernes, Black Eyed Peas, y le vi al DJ Calvin Harris el domingo. Una lluvia, estuve pero toda la noche del domingo, desde que empezó hasta que terminó ese festival, con lluvia. Impresionante, no, un cansancio. Ayer, ¿sabes cuántas horas dormí ayer cuando, bueno, salí? Llegué para Vive la Tarde justito. Salí del canal, fui a mi casa, entre que ahí hacer un par de cositas, me acosté a dormir a las 5:30 de la tarde. Dormí hasta hoy, porque estuve sin dormir, claro. Salí del festival y tenía que ir ya directo al aeropuerto. O sea, medio que entre que me sequé porque estaba toda mojada, ¿verdad? Entre que me bañé. Imagínate estar igual con pilotín y bota de lluvia, estar 10 horas bajo la lluvia. Igual te mojás, o sea, llegás toda húmeda, mojada, o quilombo, tu pelo todo enredado. Bueno, me bañé, preparé mis cosas, me fui directo al aeropuerto, sin todo esto, sin dormir, obviamente. Y de Río a San Pablo, ya tenía que ir volando de San Pablo a hacer todo lo que es migraciones, los controles del aeropuerto. Ya se atrasaba el vuelo, y entre que salir de San Pablo a Asunción, llegar, menos mal nadie me hizo el aguante con la radio, llegué justito para Vive la Tarde y sin dormir. O sea, imagínate, yo dije, yo me voy a desmayar en un momento. O sea, en algún momento, estando al aire Vive la Tarde, a mí me da un patatum y me desmayo, dije yo. Pero bueno, por suerte llegué a mi casa y ahí pude dormir. Orly, yo nunca dormí tanto en mi vida. No recuerdo haberme dormido. ¿Cuántas horas dormí? Entre las 5:30 de la tarde, ponerle que me habré despertado dos veces. Una vez para irme al baño y otra vez para que Emma duerma. A las 11:30 escuché que Emma todavía estaba despierta y me fui y le saqué su celular y que, bueno, duerma ya usted, criatura, le dije. Y después ya dormí hasta hoy. Hasta hoy, que, bueno, las 7 de la mañana, ponele. Bueno, necesitaba descansar porque no sé, no tenemos más de 25. Bueno, después les voy a ir contando más cositas si quieren. Ustedes me cuentan también qué están haciendo, qué hicieron el fin de semana, cómo arrancaron su semana, qué están almorzando. Lo pueden comentar a través de nuestro WhatsApp.
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1: Ahí está ya habilitado el WhatsApp entonces para hablar con ustedes. Así que saluditos para toda la gente que está en sintonía, que está disfrutando de la frecuencia bailable ya desde tempranas horas.
3: 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Ella es vicecapeñando.
1: Hoy, Pico, ¿es tu cumpleaños o qué? ¿Quieres escuchar mariachi, Pico? No entendí si es tu cumpleaños o querés escuchar nomás mariachi. Mariachi, Pico, ¿dónde le vamos? ¿Querés ponerle, Pico, mariachi?
4: Le ha dicho que hiciera mandarle.
1: Bicho, ¿cómo no está hasta ahora? ¿Ah? No, este, yo, ¿por qué yo abrí este si no es mi horario? Perdón, me estaba yendo para abajo. Bueno, saluditos para quien más por acá.
5: Aló. Ahora interesa, ahora no interesa, igual.
1: ¿Qué cosa? ¿Qué les interesa ahora? Pat, ¿qué pasó? No les interesa. ¿Y de qué quieren hablar entonces? No les voy a contar nada. Patricia, desde Liberación te estamos escuchando. No, hay que ser envidioso. Claro. Esto es un poco de cultura general, mi amigo. El mundo cuando termina en San Lorenzo, ni hay más cosas que podés saber aparte de tu cachaca y de tomar tereré. Es cultura general, es escuchar también la experiencia de los demás. Vamos a hablar también, ¿qué querés hablar? ¿Qué me podés contar vos de interesante en tu vida? ¿Qué te interesa? Patricia, desde Liberación te estamos escuchando. Sosa y... ¿qué dice Adán? Para que yo esté controlando los nombres, Nianga, me venga un... Rosa Melano. Adán Méndez dice, veníamos a comer gallina casera. Ay, este sí me interesa. Qué rico está, pupú, Gina, el caldo de gallina casera, delicioso, qué ganas. Que comí pan de queso, todas esas cosas ya, pero no le gana a nuestro boriborí con gallina casera, por ejemplo.
6: ¿Cuándo vuelve nuestra ministra de turismo?
1: Y acá aquí estoy planeando el próximo viaje ya otra vez. ¿Y que quién les va a venir a contar a ustedes las cosas que suceden en el mundo? ¿Cómo ustedes se van a enterar, por ejemplo? Ay, ay, ay. Aló. ¿Por qué me están grabando?
7: Cállate, pues, vamos a escuchar música.
1: Ay. ¿Por qué están argeles? Están envidiositos.
8: Hola, Pati, ¿cómo estás? Bien, qué bueno salir a rumbear entonces. Qué pico de ese mongólico que se hace ese tupide ahí.
1: ¿Y saben qué va a pasar? Lo único que va a pasar es que no les voy a contar más nada. Voy a venir, voy a decir esto, sí, dale palma, ya está. Voy a leer las menciones. Y no sé de qué es lo que quieren hablar.
9: Hola, Pati, Mateco, Malaporte.
1: ¿Cómo andamos? ¿Todo
9: Pati,
1: bien?
9: Yo, hay tres años en tu lande programa y justo en tu madre puta más grande chiste de pasado, no sé qué cosa, de viajeres a Uber, carruaje, y me interesa. Para eso es motivo, la en un quema, con carruaje.
1: Les amo, Coyote, les amo. Bueno, qué rico, buen provecho acá. Otro que está comiendo borí con mandioca.
10: Pati, veníamos a recuperar.
1: Tengo que comer, esto tengo que comer puchero, tengo que comer así bien suculento, tiene que ser, porque estoy todavía medio pila y estoy medio argel y gina para esto que me dicen. ¿Qué le interesa? Oru, yo acá arreglando la cama y voy a almorzar recién, dice, bueno, vamos a almorzar también en breve. Buen provecho, señoras y señores, casi 30 de las 12 en esta siesta de martes, señoras y señores, sean todos bienvenidos a Dale Palma.

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1: Ay, pero qué lindo vallenatito que está sonando mientras, bueno, ya alcanzamos las 13 horas puntual en esta siesta de martes. ¿Cómo está el clima? Ya te cuento. 25 graditos, está nublado, una máxima prevista para hoy de 26 grados. Acá marca sol, supuestamente, pero ni un sol, ¿verdad? Vos venís de afuera, Orly, por si acaso. Andate pues a la esquina a ver si es que salió el sol, por favor. Mañana miércoles marca lluvia, nuevamente un clima inestable, pero bueno, no, a ver, 75%, a ver si llueve de verdad. 18 la mínima, va a subir más la temperatura ya. Hoy hizo otra vez fresquito, pero ayer hizo frío, che. Me contaron, ¿verdad? Pues yo ya llegué después. 28 la máxima para mañana, también va a subir un chiqui la temperatura, pero clima todavía inestable por el momento, ¿sí? A ver si la semana que viene ya se hace más presente el calorcito. Saludos al oyente que desde la semana pasada, que ya me dice, Pati, yo te avisé bien, todavía en este septiembre vamos a tener un poco más de frío, ¿eh? 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

0: clásico del retrotón, señoras y señores. Me imagino que estás bailando y nadie dice tanto oficina o en el colectivo. Estás en Aje. Así estamos todos en este día martes 27 de las 13. Tengo más recomendaciones para vos. 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Bueno, vamos a escucharle a la colombiana Karol G, que sigue de gira. Y quiero decir que vi este video que ustedes van a escuchar. Yo la vi bastante, ¿cómo le podemos decir, Orly? Molesta. Está así medio Argel y ella parece que está pichada. Donde ella leía un cartel de una fan que quería escuchar "Mi ex tenía razón". El cartel empezaba diciendo "Mi ex no tenía razón, pero podemos escuchar la música". Algo así. Ella lee, escucha un poco.
1: La razón es nada, pero por favor cántala.
0: Ahí está. Le picho y eso. Bueno, escuchen un poquitito más.
1: Te lo va a cantar.
0: Claro.
1: Pero él no tenía razón.
0: ¿A qué?
1: Contigo los días.
0: Y después dice algo más. Después dice que va a ser la única y última vez que canta esta canción. Claro. Recordemos que esta canción ella la había hecho a Fade cuando terminó con Anuel. Claro. Espera un poco.

0: Ahí está. Bueno, ella decía, la primera y la última, imagínense, uno de sus mayores hits, una de las canciones que más le pide la gente y que ella ya no quiere cantar porque, bueno, recordemos todos que ya terminó su relación con Faith. Entonces la gente le está diciendo, che, Carol, deja de dedicarle canciones a tus novios o a tus exes que no, a nosotros nos gusta. Y después ya no podemos escuchar porque la tipa termina con sus novios y, bueno, ya no quiere cantar prácticamente. Pero bueno, por suerte, nosotros tenemos la canción aquí, así que la vamos a escuchar completita. Karol G, mi ex, tenía razón.
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1: Bueno, nos vamos, les dejamos con buena compañía. Ya se llegan los amigos del Congreso. Minutitos para alcanzar las 14. 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Orlandito Romero, DJ, gracias por acompañarme desde Controles. De mi parte es todo, será hasta mañana. Chau, chau.
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0: Bueno, como todos los días, habilitamos el WhatsAppero de la radio para que te puedas comunicar con nosotros. Alguna sugerencia, algún tema musical, algún pedido, lo que quieras, habilitado. Obviamente, aquí en la tarde.
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0: 8405-105. Pero envía un mensaje cortito de voz, maestro, ¿te parece? Reporte de sintonía, ¿dónde estás escuchando? ¿Qué pio está haciendo, maestro? Bienvenido al Congreso, aquí en la 106.5.

0: Aysel. Tres graditos, anuncian lluvia a partir de hoy, mañana, pasado también. Y me copa, loco. Wilson, ¿cómo le va, maestro? ¿Cómo anda?
1: Bien, bien, bien, bien, bien, bien, bien, bien. Yari de lujo espectacular, nangana palangana, purete, purete. Wipi, wipi, chunay, chunay. Qué lindo día para morir.
0: Roberito, ¿cómo te va, maestro? ¿Mate con, loco?
2: De lujo.
0: Tranquilo, pero. Qué bárbaro. ¿Qué almorzaron, muchachos? ¿Qué comieron ustedes? Romero, ¿qué comiste, maestro? Marinera. Con abundante ensalada de arroz queso. Ah, qué espectacular, Roque.
1: Obedécela.
0: ¿Y usted, maestro?
1: Yo comí dos milanesas de mondongo con arroz al ajo y salteado de verduras.
0: Ah, qué espectaculares. Qué espectacular. Hoy fue mi barrio, está de patronales, barrio Las Mercedes de Areguá.
1: Amigo.
0: Y le bajamos un chancho al horno, maestro, unas costillitas al horno, con ensalada mixta, con abundante mandioca, y nada, salud a Las Mercedes de mi querida Areguá, muchas felicidades, patronales de Areguá, así que abrazo grande a los muchachos, ¿sí? Que mucha gente mata, coche, mandame saludos, no, imposible, obvio, no tan banda, entonces ya generaliza nomás, ya barrio Las Mercedes de Areguá, abrazo grande. Y bueno, qué bárbaro será. Que ganó Cerro a última hora, a los 47 por ahí metió el gol el Pirata.
1: Sí. Vegetti. Quien estuvo donde un goleador tiene que estar.
0: Sí, señor.
1: Ahí, en el lugar preciso.
0: Sí, señor. Salud confirma 446 renuncia de médicos. Muchachos del gobierno, muchachos del Ministerio de Salud. ¿Hay algún plan de contingencia para solucionar el tema de salud, muchachos? 446 renuncia de médico, titula el diario ADC. En el transcurso, las informaciones de ayer, pero hoy creo que se suman más renuncias. A la mañana renunciaron unos cuantos más y a la tarde también están apuntando. Al paso que vamos, Wilson, audiencia, vamos a quedarnos sin médico, loco. ¿Hay algún plan de contingencia, muchachos de salud? ¿Algún plan de arreglar esta situación? Que estamos en una crisis, que todos estamos todo bien, todo joya.
3: Vamos a estar mejor.
0: Todavía, pero estamos en que todavía no están creyendo, en que todavía seguimos en onda tranqui, que no pasa nada. ¿Hay algún plan? Qué interesante sería que salgan a hablar. ¿Qué tenemos para solucionar el tema? Porque no es joda, Xerá. No es joda lo que está pasando en Paraguay con el tema de salud. Empezando desde el call center de IPS. Quise llamar yo para una consulta ayer a la noche. Me dejaron con esa musiquita en el call center, Wilson, audiencia. Sin mentir, 45 minutos, John. Entonces, ¿qué hice? Entré en la computadora de casa. Puse el teléfono, obviamente, mi celular, puse por el altoparlante la pequeña, la JBL, la chiquitita, para que, y ahí estaba escuchando la música, o sea, escuchaba 45 minutos, esperé, loco, 45 minutos para ver que y no me atendió. Dos veces llamé. Las dos veces yo ya corté a los 15 minutos. Son 45 minutos, una hora por año. A ese no hay caso, será. ¿Será que algún día vamos a tener un tema de salud más rápido, más eficiente? Y bueno, loco, ¿qué le va a hacer? Agónico y valioso triunfo de Cerro, 1-0, será. La figura Manuel Rojo tuvo acertadas intervenciones, sacando una pelota clave sobre el final, reflejando mayor aplomo en el arco. La figura fue Manuel Rojo. Mira, puche. Lo sigue 2 de mayo con 21 puntos, Libertad 19, Olimpia 16, Nacional 15, Trinidense 14, Guaraní 13, Ameliano 13, Cerro Porteño 13, Luqueño 10, Rubiaño 8, Recoleta 7. A la pinta, 5 partidos seguidos, está perdiendo Recoleta ya. Y San Lorenzo ya prácticamente condenado al descenso con un punto, será. Ah, qué partido se viene este fin de semana, ¿eh? Libertad con 2 de mayo, Cerro Guaraní, Ah, qué lindo partido va a ser esto, loco. Arrancamos, men, te parece, ponemos música y a la vuelta tiramos algunos audios que están llegando. 30 minutitos pasaron de las 2 de la tarde. Orlando Romero, Víctor Manuel, alias Wilson. Yo soy Orlando Cáceres. Señor, señora, el Congreso 106.5. Nos apoderamos de tu tarde.
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3: Gracias a toda la gente que están enviando los mensajes. 30 minutitos pasaron de las 2 de la tarde. Presente mucha gente en Emboscada. Agradecidos, familia González, están escuchando la radio. Pero cómo no, bienvenidos a todos. La idea es que pasen bien con nosotros escuchando estos temas que está tirando Romero, maestro. Linda tarde.

0: En Ciudad del Este, un feroz quilombo pasó, un feroz wiriri, dice el diario popular, donde un reo no se quiso bañar. Estaba ya ahí en carcerolita, doña Jusela, hombre, y los muchachos le pedían amablemente, che, capa, anda, bañate, loco. Medio ni acá segundo tiempo lento, pero cuando los perros te dicen así es porque, ¿sabes? Anda, pues, loco, enjuagate, bañate, no sé, pasate un pasado por agua, no sé, algo. El tipo no se quiso ir. Le pidieron bien los muchachos, che, capa, andate, pues, anda, bañate, loco, hacete, anda, bañate, peinate, lavate la cabeza, ahí tenés jabón, ahí tenés shampoo, metele, loco. Y en potabudo, hermanito. Andate, pues, otra vez, vuelven a insistir los muchachos. Ya que no penáis la tipo, milanesa, hecha y podido. Y ahí le tuvieron que bañar forzadamente. Y la queja fue de que el tipo quería bañarse en agua caliente, en agua tibia. Porque no había agua tibia, no se quiso bañar.
1: Ay.
0: ¿Qué hicieron los muchachos? Forzosamente, amablemente, les tiraron de la manito, le llevaron bajo la canilla, le enjabonaron, le pusieron un poco de shampoo y a modo de info los muchachos le bañaron. Y ahí está, en Ciudad del Este. El feroz wiriri que ocurrió ayer dentro de una de las celdas de la dirección de policía. ¿A qué? Matecopa. Ocasionaron un bicheo general, todo por culpa de un reo puerco. Según explicó el suboficial Castro Aguilera, la rutina de higiene es obligatoria para mantener limpio el calabozo, pero el reo alegó que hacía frío y que no quería meterse al agua. Lo ya usé el añane, hombre. Víctor Martín, ¿cómo le va, maestro? ¿Cómo anda?
2: Hola, Cáceres, ¿cómo te va?
0: Ganó Cerro, ¿eh?
2: ¿Ah, sí? Felicidad.
0: ¿Qué querés
2: que te diga?
0: Ganó Cerro Porteño con el gol de el pirata de Getty. 8-4-105-105, vamos.
3: Orlando, hola Wilson, Orlando, DJ, ¿qué tal? Fan de la carpintería de Barrio San Vicente, te escuchamos todos los días. Abrazo. Espectacular el programa.
0: Abrazo, capo.
4: Vamos. Dejo ganar Cerro, ¿dónde voy a ir más, Wilson? Ya, la puta es más escabula.
0: No. Claro que vino.
5: ¿Quién me va a saludar cuando es de Itabuya?
0: No sé. No le traten hacia el oyente.
6: Orlando.
0: Señor.
6: Vale, co.
0: Tranquilo.
6: Yo no te conocía en persona, ya, pero ando a su llevo y lo hago y cuajo, güey. Ya, te va a ir con devoción, grande, ya.
0: Rafael Núñez, ponelo.
6: Orlando,
0: señor,
6: bájate, co.
0: Tranquilo.
6: Yo no te conocía en persona, ya, pero ando a su llevo y lo hago y cuajo, güey. Ya, te va a ir con devoción, grande, ya.
0: Estoy viendo tu foto, Rafael, y te juro, yo me siento modelo enfrente de tuyo, hermano.
6: Agua suya, y lo arco, huele chanteba ahí con devoción, grande yara.
0: Orlando, te escucho todos los días desde Buenos Aires. Soy Dani, porque Wilson y Víctor Martín se agarran siempre por el tema de Cerro y Olimpia. Para mí que después del odio viene el amor, dice el mensaje.
5: Claro, pero es que hay amor acá, toda la vida, todos acá nos queremos y nos amamos. Que haya discusión no significa que haya odio también.
0: Hola.
4: A ver, Orlando, pues eso no te olvides que hay nada de mi propaganda por el tema de la milanesa de mondongo.
0: A la
4: puta.
0: Empezamos así.
5: Nunca.
0: Qué bárbaro.
4: Caso Orlando,
5: ¿te vas a profinarle?
4: Yo le bajé este hoy una rica ensaladita de lechuga con un poquito de fiambre.
0: ¿Pero qué es?
4: Fiambre de caballo.
5: Entra. Ese está bien.
4: Vamos, está mejor y peña, temor.
0: No, pero es una delicia lo que vos estás comiendo, hermano. No, todos alcanzan esto. Una delicia. Le pones un poco de huevo frito, ¿sabes qué? Beruquejá, ensalada mixta, mamá querida.
7: Buenas tardes, Wilson.
5: Hola,
7: buenas tardes, Cáceres.
0: ¿Cómo
7: a
0: te
7: mí,
0: va?
7: Cáceres, una cosa nomás lo que me pone contento de cuando gana Cerro. Que Wilson no viene sensible. No viene con el culito irritado.
5: A la puta.
8: Plan de comilona lo que hay.
0: No entiendes. Saludos desde Joenao, Itapúa. Soy Juanca Romero. Juanca Romero, ¿cómo te va? Bienvenido, maestro. ¿Mami? Vamos.
8: Mate col con eso. Orlando, Wilson, Víctor Martín. O sea que no estuve escuchando en estos días la programación porque tenía una infección oidística.
5: Oidística.
0: Espera que un ratito. ¿Tenías qué?
8: Tenía una infección oidística.
5: Ah, está bien, del oído. Claro, no, es término científico, te habla él.
8: Me dificultaba escuchar bien. Tengo un evolucionario, Orlando.
5: ¿Puedo decir?
0: Demasiado temprano.
5: No, está bien, güey. Eso no tiene hora, no. Por favor, soltale. ¿Puedo decir toca, güey?
0: Bueno.
8: A ese vendedor no le gusta ese número. Traducido sería 90. Qué tempo eso. No.
5: Hasta tu risa fue falsa, Gabriel. Qué puta sea.
0: Que siga con tu infección urinaria. ¿O cómo era el tema?
5: Oidística.
0: Oidística, más querida.
1: Vaya, Wilson, la costumbre, capé, la costumbre.
5: ¿De qué pico?
0: ¿Cómo?
5: De la milanesa.
9: ¿Y por qué a Gabriel no le calentaba nomás el agua? ¿Para que se bañe?
10: Orlando, Wilson, Oli DJ, ¿qué tal? ¿Qué sí, Orlando,
0: señor.
10: Ah, Víctor Martín, hay que decirle, perdió Nacional. A lo mejor así iba a estar contento. O qué sé yo, cómo tener que informarle sobre la victoria de Cerro a él.
11: Orlando, vamos a hacer ya están pasando de lejos, vamos a hacer audio.
0: 1100 mensajes, pero ya me están puteando. Oye, te y de la
11: India. ¿Y debe acá hacer? Es con el ponache, papito querido.
0: Ay, okay. Gracias, papá. Gracias, okay. Papá.
5: Okay.
0: Siempre mamá me dice.
12: Okay. Orlando, Wilson. Wilsonario.
5: A ver.
12: Ese patrón se estaba refiriendo y señalando al cuidador de su casa.
0: Ay, hijo. Demasiado largo, cohecho.
12: Wilsonario.
0: A ver.
12: Ese patrón se estaba refiriendo y señalando al cuidador de su casa. Traducido, Coca Cero.
5: No. Horrible.
0: ¿Y este es la escuela que vos creas?
5: ¿Qué va a ser mi escuela acá? Mi evolucionario no
0: pero
5: son así.
0: Claro, pero no. Tu evolucionario pues tiene una un historial medio nefasto.
5: No, es lo mismo que yo digo a unos tipos que cantan mal acá, digo tu escuela también. Pues no, yo no relaciono las cosas.
0: No, pues el tema es que yo canto bien.
5: Sí, se nota.
0: No, está, por
5: y gusto y tereíde, ¿dónde está? ¿Dónde está?
11: Orlando, Wilson. Orlando, DJ. Wilson Martín, Pasego. Yo también he metido una marinera con arroz que es sucia, con mandioca. Hecho por la suegra. Gente ahí.
0: ¿Qué te gusta más? ¿Marinera de carne o marinera de mondongo o marinera de pollo?
5: Marinera de mondongo nunca vi.
0: ¿Eh? ¿En serio? ¿Me
5: marinera de mondongo no?
0: ¿Marinera?
5: ¿Milanesa de mondongo sí?
13: Marinera de pollo también.
5: Marinera de pollo ya, pero
0: sí, esa es rico.
5: La marinera de mondongo nunca vi.
0: Nunca
5: y mucho menos. No, no vi luego.
13: Pero se hace marinera de mondongo.
5: Claro, por eso. Pero,
0: claro.
5: No sabía.
0: Romero, ¿vos comiste?
14: Yo ya vi, pero no.
0: No, yo ya comí. Es una delicia, loco.
5: Yo
0: es
5: la marinera de carne, ni siquiera la de pollo. Ni aunque exista la de mondongo, no comería. De carne.
13: De carne. Vos sabés que la marinera de pollo es muy rica.
0: Muy riquísima.
5: Yo probé ya, por eso no me gusta a mí. No, es que no probé ya. La marinera de pollo conozco y no me gusta. Me quedo con la marinera de carne y no me animo a probar la marinera de mondongo. Me gusta más la milanesa de mondongo.
0: Bueno.
5: Ese es lo máximo para mí.
0: El secreto, entiendo yo, y lo que me dijeron que el tema del mondongo tiene que humoyanas y olla a presión para que la carne sea blanda. Sea blanda y obviamente las especias puedan tener más fuerte el sabor de la carne del mondongo.
5: La carne de pollo y el oro, todo tiene que ser blando, pues cualquier carne dura nadie va a querer comer.
0: Hola. Hola, Leda, ¿cómo te va? Bienvenida, vamos.
15: Dos loritos, bate con bien de. Ya, hermano, este futbolacho será. O no pende permiso hoy.
0: No, pasa que con el frío ni plata ni mano onda y gusto y todo.
13: No, pero ahora Cáceres está cambiando, así
0: no,
13: que.
0: No, y una vez que se cambie y se confirme el tema.
5: Ya está cambiando, ya no
0: el 18 creo que jugamos, ¿verdad? Viernes sí, pero, 18.
5: Sí, pasa
13: entre nosotros.
0: Ah, ¿cómo? bueno.
5: Estamos hablando
13: podemos abrir de vuelta fecha a partir del 21 de septiembre.
0: ¿A partir de fin de mes?
13: Sí, señor.
0: Apoyo la emoción.
13: Cada 15 días, ¿no? Porque depende ya pues triste.
5: Sí.
0: Truco,
5: sí,
0: pago,
5: sí.
0: Doble.
5: Sí.
0: Vamos.
16: ¿Qué tal, muchachos? Excelente tarde. Tengo un Wilsonario.
5: ¡Halo!
16: Esas.
0: Espera un ratito. Una mapi, o sea.
5: ¡Ay, gana que vaya, Cáceres! ¿Me le va a censurar al oyente?
0: No, una tiza. ¡Boris!
5: ¡Que vaya!
16: Esa ciudad asusta a sus habitantes.
0: Esa ciudad asusta a sus habitantes.
5: Carapé, Gua.
0: O Isla Ombú. No.
16: Traducido, Bú, Yapel.
5: Bien ahí. Y Lambo no es una ciudad, es un lugar, es un barrio.
6: Buah. No, es un pilar. Loco, o sea, marinera de Mondongo, ahí del peruano. O bebé.
5: Ah, el Perú que tiene.
0: No, pero.
5: Ah, mira,
0: pero,
5: no sabía.
0: Pero Wilson y Víctor Martín son muy chetos, no van a comer.
5: Yo no soy cheto. Yo como Mondongo, pero en otra faceta. Acabo de decirte que como milanesa de Mondongo. Es más, comí hoy milanesa de Mondongo. Ese no es el cheto.
0: Marinera de Mondongo no.
5: No me gusta.
0: Ok.
5: O sea.
0: Maestro.
5: No voy a ser cheto porque no me gusta la marinera de Mondongo.
13: Saludos a la familia Cabrera que están escuchando en Paso Frente a Frente.
0: ¿Eh?
13: ¿Mm? Saludos a ellos.
5: Paso ¿cómo? Yo. Ay, eh.
13: Paso Frente a Frente.
0: ¿Y por qué ponerle? Lo que dice.
13: Así como me dice el país. Estoy leyendo.
5: Sí, ese argentino que se radicaron recién, claro, ahí.
13: Así que no para la gente, Paso Frente a Frente de saludos.
11: Ape Orlando, Ape Wilson. Chupetín de Ajenjo, Mateco. Orly DJ.
14: Ape Orlando, Mateco, para fuerte. Saludos para el Chaguada de la empresa Wizard. Marcos.
0: Bueno, para Marcos, mal saludo. Hola.
17: Orlando Pepe, una la marinera hígado con jugo de locote y perejil.
0: Marinera, no. Marinera porque tiene hígado.
5: Tía, te está diciendo.
0: No, legalmente nada, oye, dígame. Dice hígado mía, sí.
17: Para no le gusta, con banana le gusta, ¿qué será?
0: ¿No?
11: Javi Wilson, nombre Orlando. Javi Orlando DJ, mate como mala por Wilson, no le conté, tengo Wilson, Mario.
5: Es Paisi.
0: De zapatura en nuestro país. Vamos a estar así todo el día.
5: Dale a la gente que se.
0: Socorro, Ave María.
5: Que se explaye.
0: Mamita querida de mi corazón.
11: Ese camión es del futuro.
0: Ese camión es del futuro.
11: Traducido.
0: ¿Ah?
11: Scan y A.
5: No.
0: Scan y A.
5: Finito, finito, pero lindo. Buenísimo.
0: Orquesta, estamos escuchando, saludos, mátenlo.
18: Wilson, ¿vos sabés que le hace saltar a la gente triste?
5: ¿Qué? Espera que no entendí.
0: ¿Qué el tema?
18: ¿Vos sabés que le hace saltar a la gente triste?
5: ¿Qué le hace saltar a la gente triste?
0: ¿Qué le hace saltar a la gente triste?
5: ¿Qué le hace saltar?
18: Los puentes.
0: Hoy estamos, será.
5: ¿Está bien o?
0: ¿En serio, será? Legal,
19: güey. Bate, ¿cuál congreso mal aporte? Pregunta sin respuesta, señores.
0: ¿Ah, qué?
19: Si el diablo no tenía pareja, ¿quién le puso los cuernos?
0: Buena pregunta, ¿eh?
5: Cierto, cierto.
0: Mira, muy buena pregunta, ¿eh? Ah, qué pe, vamos.
20: Orlando. Orlando.
0: Señor.
20: Probate a la marinera de hígado.
0: No, todavía, justamente el mensaje anterior, no. La marinera de hígado no lo.
13: Pregunta sin respuesta, ¿qué hace?
0: Anina, dice.
5: ¿A qué?
13: El que inventó el reloj. ¿Cómo sabía qué hora era?
5: Cierto. ¿Cómo pudo poner?
0: El que inventó el reloj, ¿cómo sabía la hora? Brillante, chaval.
5: Pregunta sin respuesta.
0: A ver.
5: Graham Bell, el que inventó el teléfono. ¿A quién le llamó por primera vez? Si él no va a tener teléfono.
0: Brillante.
17: Orlando Wilson.
5: Oh.
17: ¿Por qué la abeja se casó, por ejemplo?
5: La abeja.
0: ¿Por qué la abeja se casó?
5: ¿A qué?
0: Uy, estamos finos hoy, los muchachos. Martes, segundo día activo de la semana. Socorro. Quedan 3 días más, ¿eh? A ver, ¿por qué se casó la abeja, maestro?
17: Porque quería su luna de miel.
5: Espectacular. Buenísimo.

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4: Pregunta sin respuesta.
1: A ver.
4: Pregunta sin respuesta. Wow. Si el aceite de coco se hizo de coco y el aceite de oliva se hizo de oliva, ¿de qué se hace el aceite de bebé?
2: No, así no, muy fuerte ese.
1: Che, pero tiene razón.
2: Claro, tiene razón, sí.
1: Qué
2: sí.
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5: Orlando,
1: señor.
5: Wilson, dice un diccionario. La periodista limpió todo el canal de televisión.
2: Menchi barrió el canal.
1: ¿Ah? Sí.
2: Por favor, discúlpame.
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6: Orlando, señor. Una respuesta acá para la persona que acaba de hacer su supuesta pregunta sin respuesta. Y en realidad, para saber la hora exacta al iniciar un reloj dentro de un ciclo solar, lo que se hace es lo siguiente: se pone una vara en el suelo, perfectamente recta, al inicio del verano, y esa te muestra la hora exacta de mediodía. Y de ahí parte todo. Saludos.
1: Dale, capo.
2: ¿Y si está nublado?
1: ¿Y si no es en verano? Pregunto, qué sé yo. 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
7: Orlando Fidel, Orlando DJ, pregunta sin respuesta.
2: Tira, ¿qué me llamé? ¿Le gustó eso?
1: Tira, corre, cáncer ese.
2: ¿Qué pelotudez te causa gracias? O ese, uy, socio, por lo visto. ¿Dónde está? Es guatamina, pa. Es guatamina, pa. Un oyente se equivoca. Oye, por fiesta patronal. Tira, corre. No puede ser que esto te cause gracias.
1: Tira,
2: y te reí porque te causa gracia.
1: Claro.
2: Tira, si no me causa gracia. Por eso no puede ser que esto te cause gracia. El error de un oyente que se haya equivocado. Tira, joder, guatamina. Audio pues
7: tan de 10
2: veces.
7: Orlando DJ, pregunta sin respuesta. El que aprendió a leer, ¿cómo sabía que estaba leyendo si nadie le enseñó a leer?
2: Primero se aprendió a escribir. Primero se aprendió a escribir.
1: Llevo el entorno, seguro.

0: hacerle feliz a alguien luego ya es bueno, estás bien con Dios.
1: Claro.
0: Y hacerle feliz a más gente, por supuesto.
1: La joda de DJ Pillena.
0: Tener el perdón del cielo.
1: Claro. O si no, la crucifixión ahí enfrente.
2: Orlando.
1: Señor.
2: Wilson, mi cuate. Oh. Orlando.
1: Señor.
2: La escuela de Wilson, yo. ¿Dónde queda? Para no ir.
0: Bueno, vas a ser infeliz el resto de tu vida.
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3: Orlando Wilson, pregunta sin respuesta.
1: A ver.
3: Si una embarazada comete un crimen, ¿la criatura es inocente o es cómplice?
0: Ah, ¿qué? Bueno, puede argumentar que no vio nada, por ejemplo, la criatura, y ahí se logra su inocencia, pero estuvo en el lugar del hecho, y ahí...
1: Sí o sí le van a llamar a declarar.
0: Jodido.
1: Desde Luque, el parche loco, escuchando, son lo mejor, José González, y parche loco será... ¿Cómo no, José? Lo abrazo grande a los muchachos de la gomería Parche Loco.
4: Wilson, Wilsonario.
0: ¿Es Poisi?
4: Qué caliente está ese perro. Traducido. Hot dog.
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4: Bailo, muchacho, Wilson.
0: Oh.
4: Orlando.
1: Señor.
4: Orlando, DJ. Víctor, va al aporte.
1: ¿Qué hace, loco?
4: La peguilla y viene la marinera de rana.
1: Marinera de rana.
0: No, no,
1: loco.
0: No,
1: no, no.
5: Aceite de bombarive, aceite.
1: Mentira. Hola, Diego, ¿cómo te va? 8-4, vamos.
5: Orlando, Wilson.
1: Date con.
5: Velocidad, ¿cómo se dice en chino?
0: Chum.
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0: O sea, que hacer que iba un tipo caminando por la calle y se encuentra con otro amigo que venía del otro lado, en sentido contrario, y se iban a cruzar en la vereda.
1: Ah, mira.
0: Sí, y le llama la atención que tenía, su amigo tenía la oreja así toda quemada.
1: ¿A qué?
0: Desastre, ¿eh? Todo caipago el tipo.
1: Mamá querida.
0: Sí, y le saluda así, pica, ¿qué te pasó? Le dice.
1: Claro.
0: Y qué puta tía, contarse, no me va a creer lo que pasó. Se entera. Como tu oreja está desastre.
1: Y lomo.
0: Es caibio, sí, acá hay paitezo. Y mi señora pelotuda dejó ahí enchufada la plancha y... Sonó el teléfono hacia allá, voy a atender la plancha, me voy a hacer Nambire. La gran puta, qué pelotón, qué bobo eso, ¿cómo no te das cuenta? Eso. Y sí, ya ves, te das cuenta por la otra oreja, te pasó lo mismo, ¿qué te pasó eso? Y el otro pelotudo volvió a llamar.
1: ¡No!

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1: Bueno, ¿qué dice la gente, maestro? Habilitamos todo esto. 8405-105. Vamos, loco, vamos, loco. Bueno.
2: Y otro que Orlando así nomás lo de a veces. El chupetín de ajenjo, ese es legalmente.
3: No te vayas a sulfurar, Wilson. No te vayas a sulfurar. Te vas a morir un día de esto, Capé. Tienes que estar feliz, en vez de saber que ganó Cerro, tienes que estar feliz. Y el otro se tú rapiza, se está riendo y vos ya escapunto abajo.
4: No, yo solamente dije que no es chistoso lo que dijo nomás. Yo, man, a la puta de época, qué cosa me pone nervioso.
1: Vamos.
5: Batejovio.
1: ¿A qué?
4: ¿A qué?
1: ¿Ah? A ver.
6: Bate con los muchachos, va a la puerta.
1: Ya se acabó.
6: Va a los congresistas.
4: A ver, a ver.
6: Wilson, humanístico. En tu mina, Orlando, pues, va a hablar. Y gracias, humo, gracias. Me va a gustar.
4: Eso no es lo que yo dije.
6: Puta con Orlando, o sea. No. Caído de cacho, a este la ha visto Martínez. ¿Es por ahí donde Orlando?
1: No, ahora no cobra, pues, ahora sí, a
5: ver. Orlando, señor. Pregunta sin respuesta.
1: Ah, qué pea. Vamos con preguntas sin respuesta, papá.
5: Oye, usted viene a ser marinero y después se la propaganda.
1: ¿Qué pasa? Dale, mira, publicidad.
4: Yo no comí marinera, yo comí milanesa. Para empezarlo.
1: Ah, bueno.
4: Ya, voy lento, mira.
1: Bueno.
5: Un peso no, volaron mis putos imágenes, peso.
1: ¿Eh?
7: Vamos. Vito Martín, de duela pepino.
4: Así no, así no.
7: Ayer con calor y hoy con frío. Ojalá que mañana con la novia mi amigo.
4: Bien ahí.
8: Si la risa lo cura todo, ¿por qué en vez de remedio no venden libro de chiste en la farmacia?
4: ¡Cierto! ¡Claro! ¡Cierto!
1: Sí, totalmente de acuerdo. Sí, señor. Vamos.
7: Wilson.
4: ¡Oh!
7: Orlando.
1: Señor.
7: Quiero saber si ustedes me pueden explicar algo.
1: A ver, maestro.
7: Si el veneno vence, pío, ¿es más letal o es menos letal?
4: Ah, mira un poco.
1: Qué buena pregunta, ¿eh? Sí. ¿Vos te fuiste alguna vez a un berrote, Wilson?
4: Sí, me fui.
1: ¿Te fuiste?
4: Justamente fue en Aregua. Estaba en la quinta de la familia Batilana.
1: Sí.
4: Y ahí. Eran muy amigos de papá y ahí tenían un arrollito en el fondo y tenían...
1: ¿Hacia dónde?
4: A patada.
1: ¿Hacia dónde?
4: Creo que...
1: ¿Costa Fleita?
4: ¿Costa Fleita? Sí. Antes de llegar a la gobernación de la mano izquierda.
1: Ajá.
4: Esa es la quinta de los Batilanos.
1: Sí, señor.
4: Sí. Y ahí nos íbamos nosotros casi todos los domingos antes con papá y ellos tenían millones de plantas de berro tenían.
1: Vos conocés la plantación de berroteo y romero también, ¿verdad? Vos sabés que allá en Aregua están escuchando los muchachos en el berrote y son... Están Agustín, está Germano, abrazo grande a los muchachos, están escuchando la radio ahora. Está atrás del seminario de Aregua y al costado de la cancha del 4 de agosto de Aregua. Justo al lado de la cancha pasa lo que es las vías del tren. Y pasando las vías del tren, obviamente está el berrote. Es enorme, enorme el berrote en Aregua. Están escuchando la radio, así que un abrazo grande a los muchachos. Sí, señor. Una más, vamos, loco.
9: Habían dicho también que decía mi abuelo, no porque acaricia a la jata que está en la calle, quiere decir que no le ame a la que está en casa. Y mi abuelo era alérgico a los jatos.
1: Es muy profundo,
6: Orlando Wilson. El aceite de bebé, un aceite mineral, es un derivado de petróleo super refinado desde concentrado y le ponen un perfume y así para que huela rico. ¿Otra cosa?
1: A la fuerte.
4: Está bien, responde la respuesta, pero el otro tenía finalidad chistosa nomás, ¿no? No estamos buscando la respuesta real de la pregunta.
1: Este es un programa serio, Wilson. No confundan. Señor, señora, estamos buscando las verdades de las mentiras.
7: Wilson, Orlando, Orlandito. Pregunta sin respuesta. Si el que come callado come doble, ¿cuántas veces come el mudo?
4: ¡Cierto!

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2: Wilson, Orlando, oh, Orlandito. Pregunta sin respuesta. Si el que come callado come doble, ¿cuántas veces come el mudo?
3: En la tarde.
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4: Buenas tardes, muchachos. Mal aporté una para el Wilsonario. A ese Cam le gusta cantar. Traducido, Pitbull.
0: Bien ahí. 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
5: Wilson, pero si fue una violación, el bebé sí va a ver el hecho.
6: Mira. Wilson, que una persona al lado tuyo se ría es porque es feliz.
3: No, totalmente.
6: Y si a vos te molesta que se ría es porque vos estás infeliz.
3: No, para nada. Yo me paso riendo todo el tiempo. Yo cuestiono por qué se ríen nomás. Que no fue nada simpático que alguien se equivoque. Para mí no, a mí al menos no me parece simpático. Acá estamos para reírnos entre todos. Y no cuestiono eso, cuestiono que lo que ocurrió no es para matarse la risa. Eso no me dijo.
5: Orlando.
0: Señor.
5: Wilson. Oh. Una pregunta sin respuesta. Si okay. Los kioscos son de 24 horas, ¿por qué llevan cerradura?
3: Cierto. Claro.
0: Brillante. 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
7: Sí, Wilson. Oh. Saludo especial. Che, Orly, vos cuando estás candidata para gobernador, me vino porque si acaso le caí y no le hay candidato.
0: No, yo para política no, loco. 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
8: A un pelos, brasero de plástico, de coila la PP.
0: Anishan, legal, bro. José, anda para la APP. Funciona, Coca-Cola. Vos tenés saldo, loco. Revisamos tu saldo.
9: Orlando Wilson, va el aporte. Ore, tiempo de hora. Se hay para Maravishuma, en Botepa.
0: Ah, claro, Maravishu.
3: Sí, pero eso no tiene nada que ver con eso.
9: Ay, putaja, oya, pijiti. ¿Eh? Ay, putaja, oya, pijiti. Va, va a ver Orlando Wilson.
0: No.
9: Te pino.
0: Yeah. 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
11: Buenas tardes, Orlando, Wilson, Mateco, ya que la Peñera y Estena, poquita que subí, Peñera ahí.
0: Anínate, café. Estamos tan bien, o sea.
11: Pregunta sin respuesta. Ah. Si el triángulo tiene tres lados, ¿cuántos lados tiene un círculo?
0: 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Sí, decíalo, totalmente de acuerdo. Lo mismo pienso.
12: Orlando, Wilson, Matecoyo.
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13: Orlando. Señor. ¿Por qué el lunes está tan lejos del domingo y el domingo está tan cerca del lunes?
0: Qué buena pregunta, Leo. 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

0: sin respuestas.
1: A ver.
0: Si un abogado tiene una relación con una abogada, ¿son amigos con derecho?
2: Buena pregunta.
0: Otra pregunta.
1: Vamos.
0: Sin respuesta.
1: Sigamos descubriendo el mundo.
0: ¿Cómo sabemos la hora exacta en un reloj de arena?
2: Buena pregunta. Sí, señor.
0: Y por último, vamos. Pregunta sin seria. Respuesta. La calle Antequera. ¿Ante qué era?
3: ¡Ay!

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1: Bueno, seguimos avanzando. 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Profe, ¿batecudo?
2: ¿Qué estás, mi querido Cáceres?
1: ¿Cómo anda, profe?
2: Mi querido Víctor Manuel.
3: Mi querido profe, ¿cómo dice que les va?
2: ¿Usted está bien?
3: Me de maravilla, profe. Y por la veo lindo ahí.
2: ¿Usted no vio qué es lo que pasó en La Esperanza?
3: No.
2: Usted no andaba por ahí.
3: No. Siéntase ya y ve, bro. Dejo la ecuación, bro. Domínase.
2: Pero le digo. Hace a ver, te voy a inupar a avisar, pero hace veñan de güey. Se tropezó y se cayó.
3: No, pues
2: está. Hablando. Ese coge hacha, papá.
1: Se le desfiguró la cara.
2: Sí, señor. ¿Y qué vio uno más? Buenas, el alobume yo fuma, pechi yo fuma, mi novio yo fuma, va a dar uno más, mi señor, pensar que iba a ser más Manuel Rodríguez, o sea, de lugar, si era, ¿cómo se salió de peo, o sea?
1: Qué barro.
2: Oh, vea, a todo, ¿dónde vamos? Pero, partes de Yapoína, mi querido Víctor Manuel.
1: Ahí se bro.
2: Eso. Ay, ay, ay, no sé lo ni por dónde empezar.
1: Está proveedor.
2: Sí, señor. Pero voy a empezar con esto. Ñateo, Yorra.
3: Ñateo.
2: ¿Te acuerdas de Ñateo? Ñateo. Se viene la boda. Señor, este Ñateo 53 y Gabriel Fariña 32. La pareja más famosa del momento. recibió cualquier cantidad de obsequios. Y anunciaron que posiblemente hundirán sus vidas frente al altar. Los tortolos quedaron irreconocibles. Ya probaron ya cómo va a quedar aquello, los trajes, los regalos y los vales de pelú y ropas que recibieron. Recordemos que Ñateo fue buscada por la policía por desaparición.
3: A la gran
2: pensaron que la raptaron, Cáceres. Dejó a su hijo de 13 años y a su ex don Francisco, un LQ72 que tiene el termostato descompuesto. Por eso le cambió
3: de nombre. Ay, por ahí ya estoy cogiendo. No vale eso.
2: Infeliz con Ñateo, será.
3: Infeliz.
1: Qué haga, Ñateo.
2: Termostato.
3: Se paren un gas.
2: Termostato, remotambután. Ya no levantaba temperatura, hola Gabriel, y me embumí de 13 años, infeliz como ahí mire. Yapoína para Ñateo, será. Ay, ay, ay. Yapoína.
3: Hola,
2: para
3: ¿quién?
2: Tratito.
1: El hijo de Beto.
2: Señor,
1: el hijo de
2: armó un quilombo en derecho una. Y señor, el principal quilombero de este tipo será hijo de Trato. Fue descubierto un puterío jefe de arreglo de notas, Víctor. Mi querido Víctor.
3: Anisene, profe.
2: Está metido.
3: De tal palo está la silla.
2: Decano, ministro de la corte, estudiante. Temporeíla sudamericana, la una. No, abro la toque. Más barato te hubiese salido, viejo. Yapoína para hipotratito. Jorge Malioso.
1: Ahora, esto ya recibí, ¿no? Yo recibí.
2: ¡Lunes! ¡Hola, Champions League va a
4: Tratito ya.
3: Tratito. Ay, chulina.
2: Capuina para una pareja de motores Fuca. Martín y Ezequiel.
3: A la gran puta.
2: Ay, estaban cenando, Víctor Manuel. En una lomitería en Isla Bugado, el Luque. La pareja, Víctor Manuel. Fue garroteado milanesa ancha. Supuestamente por homofobia. Ezequiel Estranga. Al decir de este, fueron garroteados por la familia González. Que no pueden ver motores Fuca, motores traseros. Al verlo con su pareja. Pero directamente dejo patada, tú que rica. Acá vete cuso. También dijo el dueño de la casa,
3: de
2: Cáceres.
3: Oli,
2: su perro.
4: Oli,
2: me haga patada de pirula y ya, güey. Qué difícil ha de ser el motor trasero en Paraguay, ¿cierto? Capuina para el Depro de Enrique Riera.
4: El Depro.
2: ¿Por qué?
3: ¿Por qué, bro?
2: Chaleco antibala había sido, tienen buena salida. Oye, vende, dice.
3: Ah, oye, vende, vea.
2: Ya no solo los poli verde o seguridad.
3: No mundas, oye, va a venir a
2: protegerse, Cáceres. Debido a la inseguridad y caso a que cada vez hay por todos lados, será. A mí no, hoy más encantador de empleada. Tu patrón Orlando Cáceres me dijo que puedo llevar
4: los relojes están en el ropero.
2: Sí, señor, ya enseguida, ya enseguida. Así de que para Enriquito Riera, que sigue diciendo que Paraguay es uno de los países más seguros del mundo.
4: Ya, pues, ya,
2: pues, señor, ahí. Capuina para el Motel América.
4: Motel América.
2: Del barrio Loma Merlo de Luque. Sí. Vecinos, Víctor Manuel, exigieron que el local cierre.
3: A la pinta. ¿Por qué, amigo?
2: Mude de la entrada de Loma Merlo. Y.
3: ¿Por qué? ¿Ha sido quilombero ya, vos?
2: Una abuelita. Lo que pasa es que está pegado. Había sido a dos escuelas y una iglesia. Quitaron su letiano, dice más Motel América. Ahora ya dice América nomás ya.
3: Ah, claro.
2: Pero lo mismo y entre los vecinos y así en pie de guerra. Y dicen luego, ya, pues me hago quilombo, dice. Enojó y no agui. Me dijo otra abuelita. Oí la organizada. Los vecinos ya fueron a la municipalidad. Y dicen que un invotado, diga ahí, los concejales. Y que no van a parar hasta que se mude.
3: A la gran
2: cierre. Este cielo. Retiro espiritual que hay ahí.
4: Qué aguilado,
3: un concejal más.
2: Ay, po. ¡Hola!
3: América.
2: Loma
3: Merlo. Loma Merlo, Luque. Le digo ahí, este huevo.
2: Falta y humilde y tal. Capuina.
3: ¿Para quién va?
2: Pene con oreja. Hoy lloró, Sira.
3: Lloró, pico.
2: Capuina para pene con oreja.
4: Pene con oreja.
2: Hoy trajo su cartón pedazo y se puso a llorar. Ey, se me cayó un ídolo, señor. Por filar, mi cucaracha, no, pero te impedí. Ahí a ver, cirujano, llamó a la Universidad Argentina, este de... ¿Cómo es que se llamaba? ¿Dónde se recibió?
4: Entendido, digo.
3: Universidad del Noreste, Mañitambo.
4: Sudamericana Argentina.
2: Acabo te diga Da Vinci. Que te diga...
4: Sudamericana.
3: Cualquiera.
2: Que te diga... No, yo siempre digo, yo pongo la mano en el fuego. Así viene. La UNA, la Católica... Uninorte y Pacífico. Mira esa medida. El reto. ¡Tapea! No va a aprender. Teníamos inyección. Sí, señor. Chapuina para pene con oreja.
3: Chapuina para.
2: Lloró. Señor.
3: Ay, sin llana, que está sensible.
2: Está sensible. Infierno, sí, señor. Bueno. Chapuina.
3: ¿A qué?
2: Para infantil. Este feroz delincuente se presentará otra vez para la reelección.
3: A la gran ¿Quién es el recutubio?
2: Este bandido tiene tenaz oposición en especial de la UEFA. Y
3: no le quieren allá.
2: Barrio, torneo de barrio y nada de guau.
3: No le quieren en la UEFA.
2: Sí, señor, este infeliz estuvo a punto de vender la participación en torneo de la FIFA. Y Copa del Mundo a unos inversores privados, ¿será?
3: A la gracia.
2: UEFA encabeza el pedido de que este acá irá.
3: Está violento, ¿no?
4: ¿Por qué acá irá?
2: Para no decirte juego. Justamente con países de Asia. Países de América del Norte, del Caribe, América Central, le están pidiendo que se vayan ya. Hago infeliz, no sé, Caterina. Sí, señor, porque el pata y el le cojo a ver.
3: Y hacer la suena. Tapere.
2: Y voy a rematar el último Yapuina. El médico que salió y dijo, ay, pues, hace veñas de gol le pasó al querido. Había sido hachado y no fue era. Se tropezó nomás y se cayó y se rompió un poquito de costado. Era mi show, puta, ¿qué tal?
4: No.
2: Gran puta será.
4: Ay, ma, Pachi Nuña, compañero. Bueno, directo,
2: güey. Sí, no, hachado y no fue, güey. Hachado y no fue, güey. Yo tropezé ahí, mite, güey. Vamos, hay pichi, pichi, allá. Recuperar también a él. Ay, pobre. O quema para toda la vida de Dios.
3: Ya, hágase.
2: Aseña, bueno. Yo ya me voy, mi querido.
4: Sí, señor.
2: Pero, doctor Manuel. Último Yapuina.
3: Último Yapuina para ti.
2: Hablando casi.
3: ¿Por qué?
2: ¿Y por qué Yapuina?
3: Diga, tú ya grabas hija, tí años de vida.
2: Tú y vos, tú y tú. Uy, era así. Ya lo era así. Y piné. Uy, Orlando, sí. Grande. Chao. Chao.
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1: Ahí estamos, bloque y ponane música.
2: Tamaña canción para este bloque de la tarde, señores. Pues sabes que ganó el Grammy a la mejor interpretación, el mejor video musical. Y está en la revista Rolling Stone, está considerada como una de las mejores 100 canciones del rock de todos los tiempos. Así que en el 2004 había lanzado YouTube. ¿Vos sabés quién lanzó esto en exclusiva acá en Paraguay?
1: ¿Acá en Paraguay?
2: Sí, esta canción en el 2004 la tuvo Michi Oliva. Nadie más en Paraguay que Michi Oliva había lanzado cuando la rock and pop era de gente todavía. Era decente, mejor dicho. Así que buen tema, papá. No, vos sabés que la pasada nos estábamos acordando de Julio Juan de Michi Oliva, y me estaba comentando él justamente, ¿verdad? Que cómo se conseguían los temas en la rock and pop. Y nosotros también en City hacíamos lo imposible por conseguir canciones como esta.
1: ¿Como esta?
2: Claro, Cáceres, ¿qué te pasa? Así que bueno, enseñemos que también.
1: Radio City,
2: sé que me hace la contra, Cáceres.
1: Radio City, ¿cómo está ahora, Vivian?
2: Ahora está pasando lento en español. Pero no viene el caso.
1: Docentes anuncian huelga para el 17 y 18 de septiembre. Tras una reunión, representantes del sector docente anunciaron que llevarán adelante. Además, señalaron que evalúan la posibilidad de sumarse a la medida de médicos para el 22 de septiembre. 17, 18, paro de docentes.
2: Sí, Cáceres. Y también esta canción estuvo nominada a la... Cáceres, parece que vos me hablás de Sudamérica y yo te hablo de Europa, Cáceres.
1: No, pero ya me dijiste, ¿qué más te iba a preguntar?
2: Andá con la costa, o sea, yo te estoy hablando de música, Cáceres.
1: Y ponemos la música para hablar, entonces.
2: Qué loco.
1: Este pedra. Perdón. La puta, ya. Qué hipona de música.
3: ¿Qué tal, va, Víctor Martín, de música, ya? Oye, va, Carlos Portillo, No ni entender la guía.
2: 1, 2, 3, 4, 14,
4: hey. ¿Qué tal? ¿Qué será? La pea la mejor bomba. Y si te da la peor, ¿no?
1: Ay, convengamos.
5: Víctor Martín, por lo menos no te fuiste todito. Te fuiste más o menos nomás. Esa música más o menos se aguanta, ¿no? Gato es mejor allí, ¿no? Por lo visto, hay todavía esperanza, ¿no?
6: Sí, así todavía,
7: ojalá llegue a conseguir a Chaguá música, haciendo ñe luce y ahí. Va a echar ahí, puede conseguir a. Más lado en luce tita. Fernando, la mucho. Hay biopositividad para votar para echar a este tipo, será.
1: Ay, pues, espérate. En diciembre. En diciembre hacemos.
7: Pues, ¿qué?
8: De Víctor Martín. ¿Vos vienes el profesor de Doctor Roma, o sea, epan, vamos a eso, se viene por nada.
9: Ay, cuando vamos a pasar noticias, Víctor Martín, la dan de pues que esa mañana en Durán, pago, mano, o sea.
1: ¿Qué pasó, maestro? ¿Qué?
2: ¿Ya está este caso?
1: Sí, ya está, papá, claro. Quería llevar en casa, pero no me dejan llevar.
2: Pues te compraba todo tu diario, o sea.
10: Qué puta, si no conta cuayo y cuay se va muy bien a cara, o sea.
11: No está cuaña mondo, o Javier, ese se sabe, o gato te ama, así que...
12: Orlando, señor. Ayer le propuse en el grupo Área 51 a Víctor Martín un grupo. Y me aceptó todito, pero me olvidé, pues no cambié mi foto de perfil, será. Tenía que ponerle mi hermana. Entonces, obviamente, no pasó la canción.
1: No te va a pasar.
12: Mucho menos el grupo que le habíamos pedido.
13: ¿Hiciste mal otra
12: vez? ¿Qué pues, qué esa?
1: No te va a pasar. Leo. Vos tenés que poner una pendeja medio, ¿sabes? Y así más o menos te va a dar bola.
14: A muerte estoy contigo, te banco. Móvil, va a fallo, ¿entendés? Ya, tú siempre dan de música. Y por nada le dame.
15: Mate con Orlando, mate con Wilson.
13: A ver.
15: ¿Quién le dijo un favor, otro favor? Apaga la luz. Y el otro pavo le dijo, apágalo tú.
1: De las cores.
16: Va, veo café, va. Rolling Stone, de todo bajada, ¿de?
17: ¿Qué tal, Orlando? Mateco, ¿qué tal, muerte? Wilson.
13: Hola, café.
17: Orlando 2. Desde que tiene Víctor Martín, me mandó de Pabellón Esperanza ahí.
18: Víctor Martín, te voy ya pión.
1: Ay, pepe.
9: Orlando de Ibea, todo, un pedido, Uno que escucha, que nos escucha todos los días. ¿Quién es? Paloma.
13: Temazo, mojopio, campecho, entendeta.
19: Orlando Wilson, hispona la música, pero hispona esta la nombo puima naña en duima, empezó la hispona esta.
20: Orlando,
1: Wilson, Orlando, número, iñe, mane, oye. Habla nadie, que a veces que cola,
21: oh. Bicho, a la Ruli no le falta.
1: ¿A la, qué le falta a la Ruli?
22: Orlando, mi amor.
1: ¿Qué?
23: Ven hablando 1500 y peteína, o sea, y la OPEA, pe, loco, no hay nada, Víctor Martín, ya pues suela. Esta fe.
24: Me encanta, Víctor Martín, tu música. Excelente.
1: Ah, una chica, Víctor. Sí, una chica.
24: Me encanta, Víctor Martín, tu música. Excelente.
1: No entendí bien. Me encanta tu chusma. ¿Cómo dijo?
24: ¿Qué? Víctor Martín, tu música. Excelente.
1: Te juro, yo entendí chusma. Ya viene la suerte, muchachos. Digo, oye, José.
13: Temazo. Ale, ya huele orea. Tema ya. Espectacular ya.
25: Mi amor, lo que sos, Orlando.
19: Víctor Martín, mandale un saludo a Hugo de parte de Juan.
26: Víctor Martín, espectacular la música ya. Después, yo no te pasé a mi alias, Gabe. Mi alias.
1: Ya puedes ir, loco. Algo más, muchachos.
2: Ya.
1: Wilson,
20: vale, primero, saludo para mi amigo Fabio, está escuchando la radio, es mi compañero del otro laburo y hace rato está prendido al programa del Congreso. Saludo a Fabio, mi gran amigo, carajo.
1: Grande Fabio, caramba.
16: U2, YouTube, más buenas, el Rolistopio, vaya, guarro, creo.
27: Buenas
2: tardes, papá. ¿Quién pico dijo Rolistón?
27: Buenas tardes, Congreso. Va, excelente tu música, pico. Va, cuñado, batado, pico.
20: Ya. Otra mujer le corrige.
2: ¿Qué pasa? Vale, ¿qué pasa ahí? ¿Qué pasa ahí? No se peleen, por favor.
1: ¿Qué le dijo? ¿Qué?
27: Va, el cuñado batado, hijo.
20: Ah. Ay.
1: Ya jalo. Bueno, está descomponiendo. Gracias, Dios, por un día más. Hasta mañana. Chao.

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0: Eugenia Quevedo. Muchísimas gracias.
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1: 25 minutitos de las 17 horas. Y nosotros estamos arrancando Tropipalma.
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1: Hola señora, hola señor, ya estamos aquí, por supuesto, para hacerte llegar buena música, buena compañía, por supuesto, ya al mando de la consola, nuestro DJ Orlando Romero. DJ, ¿cómo dice que le va, Orlando?
2: De lujo.
1: Tranquilo, pa, de lujo. Bien, ahí, ¿cómo están del otro lado? Hoy, por supuesto, martes de Sole te pone donde vos tenés que cantar un pedacito del tema que querés que nosotros te complazcamos. Aplicamos los aperos, señor Orlando Romero, DJ.

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0: Así que comunicate pues con nosotros. Quiero escucharte, quiero saber qué tal tu martes. Sí, hoy ya menos frito, ¿eh?
1: Vale, puede ser el tema. 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En los muros casi nadie pinta corazones. Que nadie se promete más allá del tiempo. De sábanas mojadas hablan las canciones. Como los unicornios van desapareciendo.
0: Qué bueno.

0: Ah, pues eso de hoy sí hay que, me la llevo usted, usted también, usted también, usted
1: también. No, no, muy mal de los martes.
2: Hola, Sole, mi amor.
1: ¿Cómo estás?
2: Feliz bendecido martes.
1: Lindo martes.
2: Decime, ¿qué color trajiste hoy?
1: ¿Qué color trajiste hoy, señor Orlando Romero DJ? Negro de negro, hola.
3: Era core chongo, es muy bueno mandar la radio por la gente mande.
1: No sea más.
4: Hola, sol hermosa.
1: ¿Cómo estás?
4: Escuchar esa canción que dice: llevamos juntos serenata. Que la venta el rey humoraca. Algo así dice esa canción.
1: Ok, sí, claro que sí. Hola.
5: Hola, mi Sole hermosa. ¿Cómo estás, mi amor? Excelente, como siempre, tu inicio de programa. Te mando un saludo, princesa. Saludos desde Luque. Ya sabes de parte de quién. Chau, chau.

0: señora Gela, ¿qué tal? ¿Cómo está? Al saludarle en el estado de WhatsApp para disfrutar de tu belleza. Y ya, tío.
1: Dale, pues. Puede ser, claro que sí. Este es el tema del video del muchacho, ¿verdad? Nuestro oyente.
2: El tiempo los separó. Y fue también el tiempo el que se encargó de reunirlos otra vez. 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
2: Yo no fui. Martes, martes, por supuesto, de Sole te pone aquí en Tropi Palma. Tenemos audios. Hola.
3: 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Siempre
2: serio?
3: Te escucho. Soy tu chofer de bol sexy.
2: ¡Epa! Víctor. Hola, Víctor.
4: Hola, Radio Palma, ¿cómo estás? Hola, mi Sole Cardoso.
2: ¿Cómo estás, Rubia, doña? Hermosa.
4: Te habla Gloria.
2: Hola,
4: hoy
2: Gloria.
4: Hoy es mi día libre. Estoy lavando todavía mi cubierto.
2: ¿En serio?
4: Y te estoy escuchando al mismo tiempo. Seguro que mis compañeras del motel Nefertiti están escuchando.
2: Ahí está.
4: También. Dale pues mis saludos.
2: Ahí está.
4: Y
2: un
4: que tengas
2: grande.
4: Una linda tarde. Igual, Fernando de la Mora, te estoy escuchando, Zona Sur.
2: Igual, un beso grande para las compas.
5: Oíma, oíma, hablando de voz, locutor, oíma. O sea, dice vio Orlando Timoteo Cáceres, ¿verdad?
2: ¿De qué payarrada están hablando? Hola.
6: Ahora que te vuelvo a escuchar, sonrío de nuevo. Porque es raro escucharte en la radio, amiga Sole.
2: ¿Por qué es raro escucharme en la radio? Escuchan a este.

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1: Laura, mañana, el 9 de septiembre, Laura, te ha mandado, vía al helado. Habilitadísimo, en todos los locales ha mandado.
0: ¡Epa! 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
0: 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Así que nosotros continuamos, ¿te parece? Este martes de sol y te pone que te hace compañía hasta las 20 horas.
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1: 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Escuchá.

0: Bueno, hoy martes, por supuesto, de Sol te pone. 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Tenemos audios. Hola.
1: Hola, hola. Feliz Día Internacional del Periodista, Sole. Gracias. Saludos a la audiencia. No tengo una canción especial como para llevarte serenata por el Día del Periodista.
0: Hoy veo el Día del Periodista.
2: ¿Ah? Hola, mi rubia hermosa, mi amor mojado. Sole, poneme un poco una música de las Spar, que me vuelvas a querer. Te dedico a vos, bebé.
0: Dale pues, pero me tenés que cantar. Hoy pues Sole te pone, hoy la temática es que vos cantes.
3: Hola, Sole querida, buenas tardes, ¿cómo estás? Puede sonar el tema que dice: ella cambió todo mi amor por dinero, sin ningún miedo me dijo adiós. 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Mírenla, qué fácil es el amor.
0: Vos sabés que hace muchísimo ya no he escuchado este tema. Dios mío, Marquito, tu auricular está pidiendo auxilio.

0: Qué puta carajo, Cope Truqui, o sea, ¿dónde era Coresa? Mal educado. Hola, Sole, mi amor, ¿qué tal? Y ya ponde, vea. A la mañana le envía mensaje de amor a la Arguello. A la siesta a la Orube. Y en la tarde a la Cardoso. De Taú, donde no recuerda ir a subir. Petru, te juro que puedo ir con sosiego, mi madre. Sole, saludar pues, a los muchachos de Friotec. Roberto Carlos Miguel y Joel Fernando Benítez Cano.
1: Dale, pues, Roberto. Rumba
0: por Iso, enero
1: Endú. Bien ahí.
0: Cerveza a full.
1: Bien ahí, los perros.
2: Entero, va ahí, gusto el programa, pero Pepe, tú que oñeve, ya vamos en temas. Qué loco, vea.
1: No le quieren a Peturquio. 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Nosotros seguimos con más música aquí en Tropipalma.
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1: Falaram que quando eu falo parece que eu tô cantando. Será? Yo estaba aquí analizando, falaron que cada falo parece que...
2: 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Hola.
3: Hola, ¿qué tal? Petrulio con la de acá del barrio y quiere acá su señora, su hija y todo. A otra cuchilla, la llora. De tal, donde. Baja la chantajear.
4: Hola. Compañera, quería escuchar el tema de Bronco, ese que dice: oigo el sonido de mi guitarra que jamás había escuchado, no la puedo jamás olvidar, arrancarla de mi pensamiento.
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0: 59 minutitos de las 18 horas a 23 graditos la temperatura actual. Y nosotros seguimos, por supuesto, con más música aquí en Tropipalma.
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0: 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Tenemos audios. Hola.
1: Sole Cardoso, ¿cómo andamos?
0: Bien, bien.
1: Los García Reuto te sigue.
0: Hola, Los García.
1: Hoy y todos los días. Abrazo, éxito, amiga.
0: Ahí está, ya estaba esperando el audio de Los García. Por supuesto. Tenemos otro audio, hola.

0: La Ferrera está.
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0: 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Bueno, 30 minutitos de las 19 horas. Seguimos, por supuesto, con más música aquí en Tropipalma.
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1: 50 minutitos de las 19 horas y nosotros ya nos estamos despidiendo, por supuesto, de Tropipalma. Agradecerte a vos por estar del otro lado y nos volvemos a reencontrar el día de mañana. Chau, chau.
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0: con 10 minutitos en todo el país. Estamos arrancando esta noche espectacular de martes. Señoras y señores, bienvenidos a este 8 de septiembre del año 2026, en nuestro capítulo 2 de Auxilio. Comenzamos a pedir auxilio a partir de ahora. Marquitos, ¿cómo estás? ¿Todo bien?
1: De lujo.
0: El aporte, los muchachos, las chicas. ¿Cómo están todos del otro lado? Segundo día de la semana, yo creo que los lunes siempre son más pesados. Los martes es como que te vas acostumbrando un poquito. Para mí los martes recién arranca la semana, de verdad. Los lunes es como que no lo logro todavía. Bueno, no, ayer me pasó una escánea 360, qué fuerte. Literal, me sentí así. Pero hoy ya estamos con todo, ya me fui a caminar. Me imagino que vos también hiciste algún tipo de actividad física hoy, ¿eh? Ya comenzamos a reacondicionarnos a esta semanita de septiembre. El clima está lindo, no hace tanto frío, hace un fresquito. Depende de cómo lo tomes. Hay gente que es friolenta y dice, no, ya está fresco. Hay gente que es calurienta, ¿verdad? Que dice, no, temperatura, pero espectacular. 20 grados 8 en la noche, 69% la humedad y los vientos que soplan a 7 kilómetros por hora a ostolado y a mostolado también.
2: ¡Ah, oh, wow! ¡Qué bueno!
0: Bueno, señores, a partir de ahora estamos de fiesta aquí en la radio. A partir de ahora te podés comunicar con nosotros también aquí en Palma.
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0: 0984-105-105 para tus reportes en esta noche. Comentanos dónde estás escuchando. Hoy es martes de confesiones. No somos pa' ahí, pero queremos saber tu pecado. Los martes acá nos confesamos. ¿Qué será que piensan eso pa' ahí fuera cuando nos confesamos, Marquitos? ¡Dios mío! ¿Hace cuánto pico que yo no me confieso?
4: Yo soy de Caro Carolina.
0: Vos tendrías que estar en la cárcel, me va a decir el país, y escuchar tus pecados. Ay, ay, ay. He pecado, país. Hola, he pecado, he mentido, he calumniado. Siempre, eso nomás lo son otros pecados. Después ya se notó, ay, qué malo que es mi pecado. Bueno, chicos, ¿cómo están los amigos que van viajando? La gente que va saliendo de laburo de a poquito, cerrando jornada laboral de hoy martes y el turno anoche que arranca. A partir de las 6 de la tarde generalmente arranca la guardia, arranca el turno noche 6 a 6. Ese es el horario clave, 6 de la noche a 6 de la tarde a 6 de la mañana. Como por ejemplo la gente que hace guardia, los amigos guardias de seguridad que nos escuchan en los
5: surtidores.
0: No, Marco, por favor, no le discrimine a la gente.
5: Me gusta, carajo.
0: A la gente que es igual a nosotros. Ay, ay, ay, que está trabajando por un sueldo. Pero de ambas maneras son empleados igual. Si trabajás para alguien y si trabajás para vos, porque si vos tenés tu negocio y no te levantás y no, ahí es complicado, porque vos tenés que generar tus ingresos. No, es que no, ay, yo soy mi propio jefe, me voy a quedar más en casa. Inclusive puede ser más trabajoso ser tu propio jefe. Son las 20:14, ¿qué dicen los oyentes en esta noche?
6: Bebé hermosa.
0: Hola, mi corazón.
6: Bebé. ¿Vos tenés un audio que dice, pain? Así está como me pongo cuando te veo, te escucho, una bebé.
0: ¿Dónde la que me ves? Hace rato estaba por el Ñuwa caminando ahí. Ay, cola pintó, pues. Qué cosa los muchachos. ¿Quién me vio hoy caminando?

0: otra tapa de diario. Bueno, todo es tema vos, Javier, desde ayer. Justamente hoy estábamos viendo la unión de la movida nacional, que trata de todos los artistas, ya sean cantantes, animadores y DJs. Se está organizando un evento para ayudarlo a Hugo Javier, justamente, donde varios artistas se van uniendo. Por supuesto, en su momento cada uno tuvo su lugar en un programa bastante conocido que conducía Hugo Javier. Y bueno, ojalá esto pueda ser todo un éxito y que lo valga, que le sirva a Hugo en estos momentos. No sabemos en qué situación justamente está ahora, porque se lee y se escucha de todo. Dios mío, que muchas versiones uno ya leyó, ya escuchó en las redes sociales, en los canales también. Y bueno, yo creo que va a salir de esta y va a ser muy lindo saber que todo un país se unió, y más los amigos músicos, la gente que maneja discotecas, como por ejemplo ahí los amigos de Electrosony, Metrópolis, Valerium, y todos los animadores y colegas locutores, ¿verdad? Nos unimos todos a esta causa. Bueno, ¿qué dice la gente? Hola.
1: Buenas noches, Eve.
0: ¿Cómo estás,
1: Buenas
0: corazón?
1: Noches, Marquito. Ñandú, el retro, Tom. Sergio le saluda, chofer de plataforma. Mi confesión, Eve. Vaya, mala trampa de mi cuñada.
0: ¿Cómo era? Tropecé de nuevo y con la misma pie. No, pero ¿cómo picó de tu cuñada?
2: ¡Qué bruto, poca de cero!
0: Vamos a la música.
3: Infieles.
0: Decímena que tropezaste con la misma piedra que tu ex, no sé, por tu cuñada, con tu cuñada, mi vida. Los muchachos no perdonan nada.

0: mandan esto. Un estudio de la Universidad de Denver siguió a 484 adultos que eran jóvenes, ¿verdad? Adultos jóvenes, que no eran tan viejos, durante varias relaciones y analizó el patrón de infidelidad. Quienes habían sido infieles en una relación fueron 3 veces más propensos a repetirlo en su siguiente relación. Quienes habían sido engañados fueron entre 2 y 4 veces más probabilidades tuvieron de volver a vivirlo. Ah, este es un estudio que se hizo que me mandan acá.
1: Jesús, que no.
0: No, el que ya lo hizo una vez dice que lo vuelve a hacer sí o sí, que es mucho más propenso a volver a... No. La personalidad y el estilo de apego también pueden influir. La búsqueda de sensaciones, el narcisismo y ciertos patrones de apego aparecen vinculados en la infidelidad, dice. Pero los investigadores aclaran que es una probabilidad, no algo así súper certero, no un destino. Es como un pronóstico. ¿Entendiste?
2: ¿Ah? ¿Qué le dijiste?
0: No, y que el que fue infiel en una relación es mucho más propenso a repetirlo de vuelta en la siguiente.
1: Infieles.
0: O sea, que no cambia, que se calma nomás.
3: Eso no se hace.
0: Así que, amigo, el de la cuñada ahí, portate bien, portate bien. 20 con 18 minutitos, 8400-5005. Está reiniciando nuestro WhatsApp, se está reacondicionando de vuelta para ir recibiendo los audios y los mensajes de la gente. Oh, eso colapsó, ¿qué es lo que pasa todo?
1: Jesús, que no.
0: Vamos a los audios, ¿qué dice la gente? Hola, debe pasar algo de funky.
4: Hola, rubia, exageradamente hermosa, ¿cómo estás, joven?
0: ¿Qué le pasa?
4: Siempre usted es tan linda.
0: ¿Qué le pasa a todos ustedes que están todos románticos y nada?
4: Vale, escucho un libro donde escucho y esté hermosa. Marquito, va la tema ñancú, la tema navideño. Ella le mandó, ay, magua, Marquito, mi. A poco en Ambide. A poco en Ambide se cayó un emo y tiene 5 temas navideños a tu. Cualquier cosa, hay donde. Mira, tú vale y si pierdo. Mañana caigo en la merienda. Y salame en casa, amigo Maguare. Dale, está lindo tu programación. Va a editar que están peña la inmeo la joave, urja, hija, endo aire y baño, me compro el queso.
0: Che, espera, nada. Salame va a caer mañana, dice con pan Felipe.
1: Qué suquena.
0: Qué rico, ¿verdad? Y un poquito de mayonesa de sabores de Aruba, por supuesto. Qué rica merienda después de aquel eructo. ¡Hola!
4: Yo pillé algo con lapa. Porque me desperté. Creo que sí que le tanté a la inalcanzable, a la que nombré. 6 por ella tan en mi lista. Qué campeón que soy. Ha sido. Qué suerte que pillera.
0: Qué formal que sos y qué. Hola.
5: Hola, rubia hermosa. Pasaba pues una música vallenato antes de empezar. Me encontré un colibrí. Pasada un poco ese rubia, acá estoy regresando de Naranjal, llegando al puerto.
0: Saludos, mi vida.
5: Saludale pues a los camioneros. Claro, el fin de semana, sí. Como usted me está acordando de vos, rubia, mi amor.
0: ¿Por qué te acordaste de mí, por ejemplo, un fin de semana? Bueno, la gente que está transitando las distintas rutas del país. Un saludo muy especial a Viajamimi y a la mitad de estas horas, los amigos camioneros que de repente le ataca el sueño, les ataca Varela, se estacionan en una estación de servicio, abren ahí su matraca, sacan ahí su cocinita ahí al costado de la ruta, ahí nomás cocinan, después se duchan en algún surtidor. Y se suben a su cabina y estiran ahí su colchón y duermen ahí, ¿eh? La vida del camionero, Shira. Me gusta un poco a mí.
1: Infieles.
0: Ay, no. ¿Por qué, pico, le jugas así?
1: Infieles.
0: ¿Vos decís que le invita a alguna amiga que suba a su cabina a dormir y eso, Marquitos?
1: ¡Sí!
0: Pasa que el camionero tiene todo lo en su camión. Abre con mala y cocina, la y con tu baño, te lo falta a su bebé. Solo baño, imagínate.
3: Amor Eterno programación. Puede ser un saludo para Darisa Luján de parte de su Amor Eterno, Iván Federico.
0: Saludos,
6: Lali,
0: de parte de
6: Fede. Hola, Eve, ¿cómo estás? Pasando por la música de Dos Mujeres en un Camino para vos y para mi amante.
7: Hola, Rubia Cuarto. Hola, Marquito. Hola, Porte. Informalo, ¿verdad? A ver, una tortillita para la cena. Para probar con salsa de ajo.
0: Entra,
7: entra, humilde. Carlos, estamos haciendo salsa de ajo. No, yo hice tortilla y formalo, mira. Y encima que era de sabores de areguado.
0: Estira tortilla que era poner con mandioca, Marquito, ¿sabes? Ay, pues. Cuando tu mamá está fritando ahí la tortilla, y nada, ya te vas. Y ¿por qué es lo que nunca puedes fritar todo primero y después comer? No, mientras que está fritando, sí o sí, tenés que ir agarrando dos, tres tortillitas, ¿verdad? No, canga frita todo. Ese es el tema con la tortilla. Y es rico y económico. Con mandioquita, mamá querida, ¿cómo entra?
8: Ha tenido un principio.
0: Ese es el tema con la tortilla.
4: Hablando de salsa, hago. A mí se ve salsa, ¿dónde debería cambuesa?

0: Señoras y señores, me voy obligada a arrancar el programa. Marquitos DJ en los controles, Eve Gómez en la voz, Sabores de Areguá nos presenta como en cada noche, poniéndole salsa de ajo a todo lo que quieras en esta noche. Hasta las 22, arrancamos la fiesta aquí en tu estación. Bienvenidos.
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0: ¿Dónde vamos a atropellar hoy? Una pepe de pedido.
1: Ahora nomás estoy mirando el diario extra. Y mira un poco, salí yo en el diario, había sido, yo no sabía esto. Avísenme cuando voy a salir en el diario, gente, para estar ahí atenta. No, acá un poquito, tapa, no es tapa de diario. Página 14. Mostré mi antes.

0: Neno, Dios mío. Marquitos, ¿vos cuánto bajaste? ¿Eh? 40 kilos, pero sin inyectable, ¿verdad? ¿Eh? Si usaste inyectable, no se vale. Sí, te entrenaste, hiciste dieta. Y vos nunca alzaste tu antes y tu después en las redes. Tenés que mostrar un poco también para incentivarle a los muchachos a que se cuiden. A que dejen el asado, la grasa y la cerveza. Voy a ser nomás gordos y los perros. A mí me encanta luego ser gordito.
1: Obvio.
0: No, pero tampoco mío se prohíbe. Pero obviamente tenés que ir equilibrando. De lunes a viernes o de lunes a jueves te cuidas bien. Fin de semana podés irte todo también si querés. Pero entre semana volver a entrenar un poquito.
1: Obvio, Bobby.
0: Comer menos. Bueno, mirá que ya llega el verano, los perros. Yo sé que la pancita es sexy, Naya. Pero también hay que cuidarse.
1: ¡Sí!
0: Bueno, claro, por la salud.

0: estamos incentivando en este programa, Marcos. ¡Qué saludable!
1: ¿A vos qué te importa eso?
2: La dieta a mí me enferma. Ay, o sea, ay, un tortilla cura ponando, tiene hamburguesa fero pa' llevar. O sea, tiene pan, huevo, tomate, daqueli y tú.
0: Ay, pues. Pan, huevos y, ¿cómo era? Salame, tomate. Mamá quería. Ay, pues. Hola, saludos, soy Manu, tu fiel oyente. ¿Cómo estamos, Lucas? Saludos, Claudio, Mirna. Muchísima gente se va conectando también con nosotros aquí a través del TikTok. Estamos haciendo En Pipo. Son las 20:56 minutitos. 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Aquí estamos ahora mismo en el Instagram, en el TikTok, mejor dicho. 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Eve, nos vemos el 27 en Santa Rosa, dice Huguito Barrios, La Voz. Saludos, mi querido amigo, nos vamos por allí. Santa Rosa del Mucho, calle 40. Nos vemos por ahí. Y el 26, Ubirarobana. Lejos. Toda la gira por el interior del país, llevando alegría de la radio a los escenarios. Desde Palma FM a los eventos, compartiendo con toda la audiencia que siempre también nos escribe desde cualquier parte del país o fuera del país. Hola.
3: Linda. Ay, Belinda. Estaba de viaje, será.
0: ¿Dónde ¿Cómo te fuiste?
3: Te extrañé.
0: ¿En serio?
3: Uf, qué loco. Realmente te extrañé. Hola, Marquito, ¿cómo te va, viejo? Vaya, tú mi cachaca de antes. Obviamente de antes. Bueno, saludos.
0: ¿Por qué, por ejemplo, igual no escuchaste si tenés la aplicación? ¿Cómo pueden hacer para no extrañarnos, Marcos?
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5: Ni cagando, Eve, con tu físico vas a tener 69. Vos tenés por los 75 o más.
0: 62 kilos.
5: Con la carnaza es mucho.
0: Mueve la carnaza, mamá. O sea, 62 kilos tengo. Voy a sacar foto y voy a alzar en mi Instagram y andar, mira,
1: ¡me encanta!
0: Sí, vos sabés qué increíble. Yo hasta ni yo no puedo creer. Porque yo que soy grande. Cada pierna luego pesa, no sé cuánto, pero en realidad tengo 62 kilos. Hola.
6: Dejana macana, deja la grasa, pico ahora acá. Digo, ya otra vez te di cotilla ancha y caso, mamá,
0: Sabía luego.
6: Con pan de ajo y mandioca al lado. Y viste que a algunos le ponen farofa para que sea un poco más rico, ¿verdad? Para acompañar la carne con el juguito. ¡Ah! Con una gaseosa de 3 litros,
0: mamá. Mamá querida. Y así vio cómo lo vamos a bajar de peso. Ese. Porque todo lo rico engorda. Pero qué placer es de la vida eso. Eso que nos dijo el oyente, por ejemplo. Qué placer es de la vida estacionarte en un asaditero y pedirle 5 asaditos, 1 de carne. No, 2 de carne y 3 de chancho. En boca, callo de salsa de ajo. Con mandioca. Placeres de la vida. Pero... no todos los días y no siempre.
7: Obvio, Bobis.
8: Llevo usted,
0: no, hoy con Marte recién. Cálmate un poco, por favor. Marte corre. Llegó una y te ayeras y no voy a. Escucha, Marco, después de los 30, cómo cuesta recuperarte. Un día lo te echa, ¿eh? Si el fin de semana chupaste un día.